0: 7. 5 minutos.
1: Es un gusto enorme nuevamente reencontrarnos el día de hoy, empezando una semana extraordinaria para la blanca ciudad de Arequipa, con muchas actividades. Ya se está viviendo un ambiente diferente aquí en Arequipa. Ya se realizó el pasacalle regional. Es el jolgorio, la fiesta, porque en agosto Arequipa es fiesta. Saludos, yo soy Jaime Velázquez, junto con Jenny Ticón en la sala de sonidos, Fabián, Víctor Manuel, José Leo, Nico Rivera. El saludo de Jocelyn Fernández. ¿Cómo estás, Jocelyn?
2: Hola, hola, Jaimito. Ya estamos en el programa. La bienvenida a todo nuestro público que está enlazado con su programa Enlazando Nuestros Cantos. Desde Trujillo se enlaza con todos ustedes su amiga Jocelyn Fernández.

0: temas.
1: Hemos iniciado el día de hoy esta edición junto con
2: 7-9 minutos.
1: La chica que me quiera. Y hoy vamos a tener un gran invitado con los Dávalos. Juntos hoy harán el deleite de la música y el folclore arequipeño. Ricardo Delgado, gran artista que ya radica mucho tiempo allá en París, Francia, pero siempre tiene en su corazón las grandes vivencias arequipeñas y gran querendón de nuestra tierra.
3: Como es costumbre, además, el pan común.
1: Nos estaba cantando El Adobo en Domingo. Vamos a continuar con todos ustedes. El adobo es un plato predilecto arequipeño que se come solamente los domingos, pero ahora ya también es tradicional comerlo en un sábado, un fin de semana, porque se hace diversas actividades con este plato, ¿ah? Que contiene el chanchito, otro, el pan de tres cachetes, y para, como dice, para asentar todo esto, pues el anisado, ¿no? Y todo ello. Vamos a continuar junto a ustedes aquí en Enlazando Nuestros Cantos. Homenaje a Arequipa.

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1: 7:13 minutos.
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2: 17 minutos.
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0: Los Dávalos en esta edición con En el campo hay una flor, y antes estaba este poema lonjo o décima con El tallador del sillar. Y el sillar es un material muy importante en Arequipa, de ahí nace también el nombre de Ciudad Blanca. Lo descubrieron, lo utilizaron para tallarlo y hacer de esta manera que las casonas más antiguas, el material predilecto para hacer todo ello era el sillar. Dice que se formaba o se tallaba de tal manera que salía como el hombre quería, ¿no? Así es que ese material todavía existe y hay gran cantidad. Y en esta edición vamos a resaltar, ya se empezó estas fiestas, este jolgorio, esta alegría con este pasacalle regional. Y lo dice, ¿no? Pasacalle regional es un... Al comienzo se hizo con motivo de que las provincias den su saludo a Arequipa. Se solía hacer esto. Pero hoy en día nos hemos dado cuenta que no solamente ya se realiza a nivel regional, sino también lo que es el distrito.
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0: En el corso de la amistad, creo que ahí sí intervienen los distritos, ¿no? Paucarpata, Miraflores, Mariano Melgar, Caima, Tía Valle, todos los distritos, ¿no?, de Arequipa. Y se integran a este corso. Pero yo creo que se ha engrandecido, ha durado más, debido a que todos los distritos también participan, ¿no? Así que... por eso creo que se ha agrandado más, pero ahora también en el corso de igual forma va a suceder. Yo creo que lo que es regional siempre debería conservarse, ¿no? Para no mezclarse. Cada provincia muestra toda su arte, todas sus costumbres, todo ello, pero hasta ahí estaba muy bien, muy, muy... La presentación era muy bonita, muy agradable, porque venían todos los danzarines de todos estos lugares para mostrar toda su arte. Ya después se hizo ganador con premios y todo ello. Bueno, ya bien por todo, pero así es, se está cambiando muchas cosas. Ricardo Delgado nos va a cantar una linda canción.
2: 7, 25 minutos.
0: Linda Arequipa. En sus grandes regresos a Arequipa, le canta así.

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2: 7:29 minutos.

0: Vamos otra vez, Avilés.
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1: 7:33 minutos.
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daba la voz maravillosa de Ricardo Delgado con esta caimeñita, homenaje al distrito de Caima. Y ya es tradicional, ¿no? La entrada de Japo viene por Caima. Antiguamente venían de todos los lugares, ¿eh? De todos los distritos, de Tiabaya, de Socabaya, Paucarpata, de todos los lugares, Cerro Colorado. Pero el que ha perdurado y el que ha continúa toda esta tradición es nada menos que Caima. Espero que los demás lo continúen, porque estas tradiciones no se deben perder. Estamos de fiesta, 486 aniversario de la Blanca Ciudad de Arequipa.

0: 800.
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0: Los Dávalos es las voces que identifican a Arequipa. Hoy los tenemos aquí como grandes invitados junto con Ricardo Delgado, gran embajador de la música arequipeña en Europa, más todavía ahí en Francia, París.
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2: 7:45 minutos.
0: Su reconocimiento y bien por este gran artista Ricardo Delgado. Desde aquí un abrazo fuerte y pronto su retorno aquí a esta tierra tan querida, Arequipa. Enlazando nuestros cantos en este homenaje a Arequipa.

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1: Y en esta edición estelar, donde ya disfrutamos de él, no solamente de las costumbres, folclore, música y todo ello, ya muchos se les viene, como dice en el ardor lonjo, a la torojma, todos los recuerdos y todas las costumbres que no se debe de perder, sí, no se debe de perder. Hasta la forma de hablar de todos aquellos que se dedican al agro y que se les dominó como los lonjos. Lonjos arequipeños.
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1: Seguimos, aquí está Ricardo Delgado, nos canta Tingueñita.

programa. Gracias por estar junto con nosotros. Hoy hemos disfrutado de la voz de Ricardo Delgado y los Dávalos. Jaime Velázquez, quien les habló, junto con Fabián, con Víctor Manuel, José Leo, hoy con Nicole Rivera, Jocelyn Fernández, en la sala de sonidos, Jenny Ticona. Les decimos hasta mañana en otra edición de homenaje a este nuevo aniversario de Arequipa. Hasta mañana.

0: intensa actividad volcánica de hace 1 millón de años ha creado un paisaje único de lava basáltica solidificada, similar a un paisaje lunar. 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

Bienvenidos, queridos amigos, ya estamos aquí, ya han pasado esos 7 días, como os dije la semana pasada, y ya estamos en una nueva edición de Hitbox Vinyl Edition, programa 464 y en directo desde Radio Despil a 107.2 del FM. 60 minutos con un servidor con Chavito Baja, a toda máquina, con estos grandes clásicos de los 80, aunque lo que está sonando ahora mismo es del 2010. Los Paralogs, esta formación australiana, fundada por John Von Allen en el año 2008. Este tema es un pelotazo del New Italo Disco. Paralogs, Isn't It Strange. En esta versión, Sergei Smirnov, pianos extended. Venga, más largo no me podían decir el título. Bueno, amigos, saludar a las emisoras colaboradoras que ya están en sintonía, los oyentes de nuestra página de Facebook y de Instagram, y a todo el mundo mundial. Arrancamos esta nueva edición de Hitbox. Arriba.

Bueno, vaya manera de empezar esta edición 464 con este gran tema de los Parralos. Y ahora nos vamos a Italia, año 1978, con el álbum Aldebarán. Los New Trolls hicieron este gran tema, y además versión en Spanish. Aldebarán, los de la caricia de otoño, se marcaron también en la cara B ese gran tema, el Aldebarán. Venga, melómanos de la música ítalo. Ital Love sería.

0: Está 8, 13 minutos.
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2: Bueno, pues vamos con una mala noticia. Nos deja otro gran artista del mundo de la canción. Estamos hablando de Stefano Miceli, el vocalista de los My Mind, que hicieron grandes éxitos como ese Candlelight, por ejemplo, o el Hypnotic Tango. Nos ha dejado, sí, nos ha dejado, y siempre, la verdad, que llevamos un añito que tela marinera. Y vamos a hacerle ese pequeño tributo y homenaje.
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2: Miceli, allá donde estés, pues siempre estaremos contigo, siempre con tu buena música. Los My Mind con ese Candlelight del año 1986. Podíamos haber elegido cualquier otro tema, pero hemos preferido pues poner este. Este es un gran tema, tiene buen ritmo. Descansa en paz, amigo Stefano Miceli. Y lo dicho, seguimos aquí pues con la buena música. Sonido Italo Disco. My Mind, Candlelight.

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1: 29 minutos.
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1: Hola, somos Naya Dance.
2: 8:33
1: A Xavi Tobaja y a todos los seguidores de Top Disco Radio por el programa número 500. Y vamos a celebrarlo con burbujas, bailando nuestro tema I Go Bubbles, Athens Champagne Night.
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4: Bueno, ahí lo tenemos, descorchando la botella de champán.
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4: Brindando con Arcaid, Naya Dance, I Go Bubbles. Super temazo, gracias amigos.

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Bueno, pues seguimos con la música y tal o disco. Vamos al año 1985, también la desaparecida Patty Ryan, que se nos fue por ese maldito cáncer. Miembro del equipo de Team 33 Music, nos dejó pues este gran tema también. Stay with me tonight. Otro super temazo.

Y esto fue pues todo un llenavistas en los 80 y actualmente también, ¿eh? Porque si pones este tema, ya te digo yo que la gente sale a bailar como locos. Venga, que nos vamos al Reino Unido, año 88. Los Fleetwood Mac con sus coches y sus chicas, Cars and Girls. Un precioso tema también. Con muy buenos recuerdos. Esto salió cuando yo estaba trabajando pues en el parque de atracciones del Tibidabo. Sí, estaba allí moviendo la noria entre otras cosas. Sí, esto es un secreto que no lo había dicho nunca. Pues sí, trabajé en el Tibidabo.

0: 8:53.
1: Y con esto decimos pues hasta la semana que viene, amigos. Un placer haber estado aquí con todos ustedes en la 107.2 de la FM. Recordad que tenéis el Music Play. Seguimos con la buena música aquí. Y que la semana que viene volvemos a la carga con una nueva edición de Hitbox. Con quien nos habla Xavi Tobaja. Nos vemos pues en 7 días. See you, amigos.

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3: Nueve y un minuto.

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0: Gracias, Panito, Dios te bendiga.
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0: Gracias, mi amor. 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

0: Muchas gracias, Leo. Me da mucha alegría esto, ¿sabes? Gracias.
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0: 12, 37 minutos.
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0: 1:01. 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
1: 2:04.

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2, 25 minutos. 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
1: 3:58 minutos.
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0: un gusto enorme nuevamente reencontrarnos el día de hoy, empezando una semana extraordinaria para la blanca ciudad de Arequipa, con muchas actividades. Ya se está viviendo un ambiente diferente aquí en Arequipa. Ya se realizó el pasacalle regional. Empieza el jolgorio, la fiesta, porque en agosto Arequipa es fiesta. Saludos, yo soy Jaime Velázquez, junto con Jenny Ticona en la sala de sonidos, Fabián, Víctor Manuel, José Leo, Nico Rivera. El saludo de Jocelyn Fernández. ¿Cómo estás, Jocelyn?
1: Hola, hola, Jaimito. Ya estamos en el programa. La bienvenida a todo nuestro público que está enlazado con su programa Enlazando Nuestros Cantos. Desde Trujillo se enlaza con todos ustedes su amiga Jocelyn Fernández.

0: hemos iniciado el día de hoy esta edición junto con Los Dávalos, La Chica Que Me Quiera. Y hoy vamos a tener un gran invitado con Los Dávalos. Juntos hoy harán el deleite de la música y el folclore arequipeño. Ricardo Delgado, gran artista que ya radica mucho tiempo allá en París, Francia, pero siempre tiene en su corazón las grandes vivencias arequipeñas y gran querendón de nuestra tierra.
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0: Nos estaba cantando El Adobo en domingo. Vamos a continuar con todos ustedes. El adobo es un plato predilecto arequipeño que se come solamente
2: 4:10.
0: También es tradicional comerlo en un sábado, un fin de semana, porque se hace diversas actividades con este plato, ¿ah? Que contiene el chanchito, otro, el pan de tres cachetes, y para, como dice, para asentar todo esto, pues el anisado, ¿no? Y todo ello. Vamos a continuar junto a ustedes aquí en Enlazando Nuestros Cantos. Homenaje a Arequipa.

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2: 4:19
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1: 4, 22 minutos.
2: Los Dávalos en esta edición con En el campo hay una flor, y antes estaba este poema lonjo o décima con El tallador del sillar. Y el sillar es un material muy importante en Arequipa, de ahí nace también el nombre de Ciudad Blanca. Lo descubrieron, lo utilizaron para tallarlo y hacer de esta manera que las casonas más antiguas, el material predilecto para hacer todo ello era el sillar. Dice que se formaba o se tallaba de tal manera que salía como el hombre quería, ¿no? Así es que ese material todavía existe y hay gran cantidad. Y en esta edición vamos a resaltar, ya se empezó estas fiestas, este jolgorio, esta alegría con este pasacalle regional. Y lo dice, ¿no? Pasacalle regional es un... Al comienzo se hizo con motivo de que las provincias den su saludo a Arequipa. Y se solía hacer esto. Pero hoy en día se da cuenta que no solamente ya se realiza a nivel regional, sino también lo que es los distritos. Yo creo que, bueno, en el corso de la amistad, creo que ahí sí intervienen los distritos, ¿no? Paucarpata, Miraflores, Mariano Melgar, Caima, Tía Valle, todos los distritos, ¿no?, de Arequipa. Y se integran a este corso. Pero yo creo que se ha engrandecido, ha durado más, debido a que todos los distritos también participan, ¿no? Así que por eso creo que se ha agrandado más. Pero ahora también en el corso de igual forma va a suceder. Yo creo que lo que es regional siempre debería conservarse, ¿no? Para no mezclarse. Cada provincia muestra toda su arte, todas sus costumbres, todo ello, pero hasta ahí estaba muy bien, muy la presentación era muy bonita, muy agradable, porque venían todos los danzarines de todos estos lugares para mostrar toda su arte. Ya después se hizo ganador con premios y todo ello. Bueno, ya bien por todo, pero así es.
1: 4, 25 minutos.
2: Ricardo Delgado nos va a cantar una linda canción de su inspiración, y esto que dice: Linda Arequipa. En sus grandes regresos a Arequipa.

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Ahí daba la voz maravillosa de Ricardo Delgado con este Caimeñita, homenaje al distrito de Caima. Y ya es tradicional, ¿no? La entrada de Japo viene por Caima. Antiguamente venían de todos los lugares, ¿eh? De todos los distritos, de Tiabaya, de Socabaya, Paucarpata, de todos los lugares. Cerro Colorado, pero el que ha perdurado y el que ha continúa toda esta tradición es nada menos que Caima. Espero que los demás lo continúen, porque estas tradiciones no se deben perder. Estamos de fiesta, 486 aniversario de la Blanca Ciudad de Arequipa.

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0: Los Dávalos es las voces que identifican a Arequipa. Hoy los tenemos aquí como grandes invitados junto con Ricardo Delgado, gran embajador de la música arequipeña en Europa, más todavía ahí en Francia, París.
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0: En sus grandes visitas se adjudicó todo ello, se hizo reconocimiento y bien por este gran artista Ricardo Delgado. Desde aquí un abrazo fuerte y pronto su retorno aquí a esta tierra tan querida, Arequipa. Enlazando nuestros cantos en este homenaje a Arequipa.

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1: Y en esta edición estelar, donde ya disfrutamos de él, no solamente de las costumbres, folclor, música y todo ello, ya muchos se les viene, como dice en el ardor lonjo, a la torojma, todos los recuerdos y todas las costumbres. ¿No se debe de perder? Sí, no se debe de perder.
2: 4:52 minutos.
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1: Seguimos, aquí está Ricardo Delgado, nos canta Tingueñita.

0: programa. Gracias por estar junto con nosotros. Hoy hemos disfrutado de la voz de Ricardo Delgado y Los Dávalos. Jaime Velázquez, quien les habló, junto con Fabián, con Víctor Manuel, José Leo, hoy con Nicole Rivera, Jocelyn Fernández, en la sala de sonidos, Jenny Ticona. Les decimos hasta mañana en otra edición de homenaje a este nuevo aniversario de Arequipa. Hasta mañana.
1: 4:55 minutos.

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0: 5 y 1 minuto.
1: 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Junto a Lidia Laura, en la coanimación, compaginación musical y control de sonido. ¿Qué tal, amigos? Es un verdadero placer saludarlos y compartir tus melodías inolvidables en la hora del recuerdo. Tú y yo siempre juntos, disfrutando de la dulce sensación de la música y lo gratificante de tu compañía.

Amigos, bienvenidos a Melodías del Amor. Reciban el atento y cordial saludo de Lidia Laura en la sala de sonidos y grabaciones. De Jens Arce Espinosa, su locutor y amigo, frente a los micrófonos. Bienvenidos a la hora del recuerdo con la música inolvidable. Las canciones que hablan de amor y le cantan a tu corazón.

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1: Cinco, 10 minutos.

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1: ay, 5:16 minutos.
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amables en Radio Escuchas, seguimos compartiendo contigo esas canciones que llegan al corazón y despiertan más de un recuerdo. Aquí las baladas continúan escribiendo historias en cada melodía. Estás en Melodías del Amor, acompañándote con clásicos que siguen viviendo en el tiempo.

¿Y qué tal? ¿Cómo estás? ¿Cómo te sientes? ¿Feliz? Tú y yo siempre juntos, de corazón a corazón. ¿Nos escuchas? Nos alegra.

0: Sabes, la vida está hecha de pequeños instantes. Un abrazo sincero, una mirada inolvidable, una conversación bajo las estrellas y una canción que llega justo cuando más
1: la necesitas. 31 minutos.
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sabes, en cada melodía hay un susurro del pasado que vuelve a tocar la puerta. Aquí seguimos compartiendo esas canciones que guardan emociones intactas, esas que uno escucha despacio para no romper la magia. Acompáñanos, el corazón aún tiene mucho por decir.

hoy también hemos traído a nuestra programación al grupo Menudo. Menudo, la legendaria banda juvenil puertorriqueña, marcó un antes y un después en la música pop latina. Con su energía contagiosa y éxitos como Súbete a mi moto, Claridad y Quiero ser. Este grupo revolucionó la música juvenil de los años 80 y lanzó la carrera de estrellas como Ricky Martin. Con su mezcla de frescura y talento, Menudo se convirtió en un fenómeno internacional que aún sigue resonando en los corazones de sus fans. Hoy lo volvemos a recordar. Menudo, la legendaria banda juvenil puertorriqueña, con ustedes.

0: siempre juntos, disfrutando de la dulce sensación de la música y lo gratificante de tu compañía. Nos hemos complacido en presentar Melodías del Amor. Canciones que hablan
1: cinco,
0: de amor.
1: 55 minutos.
0: Corazón. James Arce Espinosa en la dirección y conducción del programa, junto a Lidia Laura en la coanimación, compaginación musical y control de sonido. Agradecemos profundamente su amable sintonía.
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0: Que nos escuchen. Amigos, será hasta nuestra próxima emisión con las melodías de tu preferencia. Hasta pronto.
3: ¿Ya puedo irme a casa?
4: Eso es todo, amigos.
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1: 5, 58 minutos.

volcán. Pero seguro no sabías que forma parte de uno de los 7 geoparques mundiales de la UNESCO aquí en Latinoamérica, donde se alcanzan profundidades de aproximadamente 3.400 metros, más del doble que el famoso Gran Cañón del Colorado en Estados Unidos. El geoparque Colca y Volcanes de Andagua abarca desde Cayoma hasta la

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13: Y un minuto.
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0: 6, 28 minutos.
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0: 6:43.
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8: 7:03.
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0: Boca Chacra. Le damos la bienvenida, los buenos días, Punta de Bombón, Alto La Punta, La Curva, Santa María, Deán Valdivia, Boquerón, Chucarapi,
1: 7,
0: Fiscal,
1: 5 minutos,
0: Alto Inclán, Matarani y toda la provincia de Islay que

0: noticias. Decimosexto Pasacalle Regional reunió a delegaciones de las 8 provincias de Arequipa. Con la participación de las delegaciones de las 8 provincias de la región, se desarrolló el 16º Pasacalle Regional. Cantemos y bailemos por nuestra Arequipa 2026. Actividad realizada en la Avenida Independencia como parte de las celebraciones por el 486 aniversario de Fundación Española de la ciudad de Arequipa. Durante el recorrido, las delegaciones presentaron diversas expresiones de música y danza representativas de sus localidades, en una jornada dedicada a la difusión de las tradiciones culturales de la región. Al finalizar el certamen, se dio a conocer la relación de ganadores. Primer lugar, Guaynacotas La Unión, con la danza La Guailía. Segundo lugar, Cayoma con Cacharpari. Tercer lugar, Cayarani.
1: Siete.
0: Conde Suyo.
1: Siete
0: con
1: minutos.
0: Cachua Tuzuy Cayarani. Cuarto lugar, Cabana Conde. Cayoma con Ato Tuzuy Cabana Conde. Quinto lugar, Islay Matarani con Pescadores de Islay. Sexto lugar, Tome Pampa, La Unión con los Diablos de Tome Pampa. El gobierno regional de Arequipa informó que los reconocimientos otorgados a las delegaciones ganadoras se traducirán en presupuestos destinados a la ejecución de obras y proyectos de inversión en sus respectivas jurisdicciones.
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0: 7 minutos.
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0: Estación Invierno con 21 minutos.
1: Información para el día de hoy, martes. Adultos mayores del Club de Mollendo participan en talleres de manualidades. Los integrantes del Club Mollendo, que funciona en las instalaciones de la Beneficencia Daniel Alcides Carrión, participan en talleres de manualidades orientados al aprendizaje, la creatividad y la integración. Durante las sesiones, los adultos mayores desarrollan habilidades en distintas técnicas de trabajos manuales y comparten actividades grupales que favorecen la convivencia y el trabajo en equipo. Los talleres también buscan estimular la creatividad y promover espacios de participación para contribuir al bienestar personal y emocional de los participantes. Estas actividades forman parte de las acciones que desarrolla el Club de Mollendo para fomentar el aprendizaje continuo y la integración social y la participación activa de los adultos mayores.
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0: 7:29 minutos.
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3: Más información. Redes Salud Islay exhorta a reconocer los síntomas del dengue y eliminar criaderos. La Red de Salud Islay

0: prevención para reducir el riesgo de contagio. Entre los principales síntomas de las enfermedades se encuentran fiebre, dolor de cabeza, decaimiento, dolor muscular o de articulaciones y sarpullido. Ante la presencia de estos signos, las autoridades de salud recomiendan no automedicarse, mantenerse hidratado y acudir al establecimiento de salud más cercano para recibir una evaluación médica. Asimismo, se informó que el mosquito Aedes, transmisor del dengue, se reproduce en recipientes con agua acumulada. Por ello, se exhortó a la población a eliminar los criaderos mediante el lavado, escobillado, tapado de los depósitos de agua, además de evitar acumulación de recipientes que puedan almacenar agua. La red de salud Islay señala que la prevención del dengue comienza en los hogares y destacó la importancia de la participación de la ciudadanía para controlar la proliferación del mosquito y reducir los casos de la enfermedad.
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2: 7:37 minutos.

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1: Que no te gane la hora. Hospital Alto Inclán promueve la lactancia materna durante la Semana Mundial de Lactancia Materna.
2: 7.
1: En el marco de
2: 41
1: la Semana
2: minutos.
1: Mundial de la Lactancia Materna, el Hospital de Alto Inclán de Mollendo desarrolla acciones de sensibilización para promover la importancia de esta práctica en la salud y el desarrollo de los bebés, así como en el bienestar de las madres. De acuerdo con las recomendaciones de la Organización Mundial de la Salud, la lactancia materna debe ser exclusiva durante los primeros 6 meses de vida,

desarrollo del bebé. Fortalece su sistema inmunológico y favorece el vínculo entre la madre y su hijo.

0: la salud. El Hospital de Alto Inclán de Mollendo también destacó el apoyo a la lactancia materna. Es una responsabilidad compartida entre las familias, los establecimientos de salud, los centros de trabajo y la sociedad en general, con el propósito de generar condiciones que favorezcan esta práctica y garantizar un inicio saludable para los
1: 43 minutos
0: nacidos.
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0: Seguimos desarrollando información. Trágico accidente en Punta de Bombón deja un fallecido y dos heridos. Una persona falleció y dos resultaron gravemente heridas tras un accidente de tránsito registrado este domingo en el distrito Punta de Bombón, provincia de Islay. De acuerdo con la información preliminar, las tres personas se desplazaban a bordo del vehículo de placa BOG 317, marca Jibel, de color plata, cuando por causas que son materias de investigación, la unidad se despistó y volcó, determinando fuera de la vía. Debido a la magnitud de los daños, se presume que el vehículo dio varias vueltas de campana. Como consecuencia del impacto, el conductor y el copiloto sufrieron diversas lesiones y fueron auxiliados por personal de la campaña de bomberos, que los trasladó a un establecimiento
1: de salud 45 minutos para recibir
0: atención médica. El tercer ocupante fallecido en el lugar del accidente debido a la gravedad de sus lesiones. Hasta la zona llegaron efectivos de la Policía Nacional del Perú y representantes del Ministerio Público para realizar el levantamiento del cadáver e iniciar las diligencias correspondientes que permitan determinar las causas del siniestro y establecer las responsabilidades del caso.

0: la víctima mortal ni de las personas heridas.
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1: 51 minutos.
2: Mes de agosto, mes aniversario de la Blanca Ciudad de Arequipa, transmitiendo desde Coca Chacra para toda la provincia de Islay. Arquitect

del malecón Rati de Mollendo, que elevaría su costo a 16 millones a más de 20 millones. Fue analizado por el arquitecto Adán Pacheco Flores, quien señaló que este tipo de modificaciones técnicas suele estar relacionado con deficiencias en los estudios previos. Según informó la empresa ejecutora, la variación presupuestal respondería a una reestructuración del expediente técnico que contempla un mayor uso de acero y concreto armado para garantizar la estabilidad, rigidez de la

que el incremento en las cantidades de concreto y elementos estructurales evidenciarían la necesidad de corregir aspectos vinculados al asentamiento y soporte del terreno, los cuales a su criterio debieron ser identificados durante la etapa de la elaboración de los estudios.

conductora deberán ser evaluadas por la supervisión de la obra, posteriormente remitidas a la entidad responsable para su revisión eventual y aprobación. Finalmente, el arquitecto planteó la posibilidad de aprovechar de los desniveles naturales del terreno para incorporar espacios

0: sector participen en el seguimiento técnico de las obras de infraestructura que se ejecutan en la ciudad.
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1: Una edición más para el día de hoy, martes. 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

0: minuto.
1: Geoparques mundiales de la UNESCO aquí en Latinoamérica, donde se alcanzan profundidades de aproximadamente 3.400 metros, más del doble que el famoso Gran Cañón del Colorado en Estados Unidos. 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

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Sigamos con lo mejor de los 80s y 90s aquí en La Máquina del Tiempo. Habla para ti, Cherry Fernando.

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No lo olvides, estamos a las 8 de la mañana y también a las 5 de la tarde. Seguimos retrocediendo en el tiempo.

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1: Hoy nuestro invitado es Rod Stewart. Sir Rod Stewart es uno de los cantantes británicos más exitosos de la historia del rock y el pop. Nació el 10 de enero de 1945 en Londres y se hizo conocido a finales de los años 60 como integrante de la banda Faces, aunque rápidamente alcanzó fama internacional gracias a su carrera como solista. Poseedor de una voz áspera y distintiva, Stewart destacó por fusionar rock, pop, folk y rhythm and blues. Durante la década de 1970 logró una serie de éxitos mundiales, consolidándose como una de las figuras más populares de la música británica. En los años 80 renovó su sonido con temas de estilo pop rock que dominaron las listas de popularidad. Su capacidad para adaptarse a diferentes épocas le permitió mantenerse vigente durante varias décadas. A lo largo de su trayectoria ha vendido más de 120 millones de discos en todo el mundo, convirtiéndose en uno de los artistas más exitosos de todos los tiempos. En 2016 fue nombrado caballero por la monarquía británica por sus aportes a la música, pasando a ser conocido oficialmente como Sir Rod Stewart. Con una carrera que supera los 6 decenios, Rod Stewart sigue siendo una referencia del rock y el pop internacional, reconocido por su inconfundible voz, su carisma en el escenario y un repertorio que ha marcado a varias generaciones. ¿Escuchas las canciones? ¿Crees que soy sexy? Y Jóvenes Turcos.

Este es el artista invitado. Ocho, 41 minutos.

8:45. 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

0: así llegamos al final de este recorrido en la máquina del tiempo. Gracias por acompañarnos y ser parte de este viaje musical que nunca pasa de moda. Recuerda que volvemos a encontrarnos a las 8 de la mañana y a las 5 de la tarde de lunes a sábado, siempre por Radio Escarabajo en los 106.9 FM y en todo el planeta vía internet. No te desconectes porque la música continúa y el tiempo sigue girando. ¡Hasta la próxima!
1: 8:53 minutos.

0: los 7 geoparques mundiales de la UNESCO aquí en Latinoamérica, donde se alcanzan profundidades de aproximadamente 3.400 metros, más del doble que el famoso Gran Cañón del Colorado en Estados Unidos. El Geoparque Colca y Volcanes de Andagua abarca desde Cayoma hasta la provincia de Castilla.
1: 9.

volcánica de hace 1 millón de años ha creado un paisaje único de lava basáltica solidificada, similar a un paisaje lunar. 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
15: 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Cordiales saludos, hoy es martes 4 de agosto. Este jueves 6 es feriado nacional por la batalla de Junín. Soy Hugo Almanza, bienvenidos a la información. El departamento de Lima fue fundado el 4 de agosto de 1821, según decreto promulgado por el protector del Perú, general don José de San Martín, que ordena de forma interina su creación. Antes Intendencia de Lima y posteriormente el Departamento de la Capital. 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Atención, el Poder Judicial de la Libertad condenó a César Acuña a un año y medio de prisión suspendida. Al hallarlo culpable del delito de violación a la libertad de trabajo, se le imponen reglas de conducta y el pago de 97.377 soles al hijo de la maestra agraviada, ya fallecida, Flor Saldaña Plasencia. Tras frustrarse la segunda sesión del Consejo de Ministros por desacuerdo del gabinete con el contenido del pedido de facultades, se posterga para mañana la sesión para revisar el documento. 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Hoy día del juez peruano. Pese al gasto millonario que se realizó, bancadas de oposición denuncian que han recibido oficinas mal acondicionadas en el Congreso, sin baños, con paredes en mal estado. La bancada más afectada es Obras, que denuncia 14 diputados. La senadora Mirta Vázquez de Ahora Nación ha sido ubicada en una azotea que era considerada inhabitable, con techo de calamina y sin baño. En tanto, el fujimorista Arturo Alegría dijo: el que se está quejando puede utilizar los gastos de instalación porque para eso se les dio. Seguro esperan oficinas en Miraflores o San Isidro, manifestó. Con Umbral, vuelva a sentirse bien informado. Hoy aniversario de creación del distrito de Ate. Atención, el PRONAVEC dará a conocer hoy martes 4 de agosto la relación de más de 200 nuevos beneficiarios de Beca Perú 2026. Los seleccionados deberán aceptar la beca virtualmente entre el 5 y el 11 de agosto para acceder a los beneficios académicos en las diversas carreras profesionales. Alerta, vecinos de Santa Anita, hoy corte de agua por sectores, anuncia SEDAPAL. 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Hoy día nacional de la sopa seca, sopa chola y sopa bruta. Atención postulantes, la UNI amplía hasta mañana miércoles 5 de agosto las inscripciones a su examen de admisión. Ante la indiferencia del gobierno, lideresas indígenas anuncian que denunciarán ante la Comisión Interamericana de Derechos Humanos las permanentes amenazas que reciben por parte del narcotráfico, la minería ilegal, la tala y el tráfico de tierras en sus territorios de la Amazonía. 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Seguimos creciendo, llegamos a Pisac por Radio Quitamayu, a Puno por Cadena Radial Los Andes, a San Martín por Radio Tocache, a Islay Arequipa por Radio Escarabajo, a Carhuaz Ancas por Radio Jaimar y por más de 100 emisoras a todo el país. Noticias nacionales. Hoy aniversario de fundación de la ciudad de Huancavelica. Hoy aniversario de fundación de la ciudad de Yungay en Ancash. Hoy festividad de Santo Domingo de Guzmán en Palca, Junín, en Ticaco, Tacna y en Olmos, Lambayeque. Alerta, según el Senami, la temperatura diurna seguirá en aumento hasta mañana miércoles 5 de agosto en 16 regiones de la costa y sierra. Más desprestigio, comandante FAP Manuel Rodríguez Barrera fue detenido por usar una camioneta del Estado para ir a una discoteca en Chiclayo. Fue capturado en flagrancia al interior del local con botellas de licor en su mesa. 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Notas del exterior. Esta es la Semana Internacional de la Lactancia Materna. Hoy en Colombia, Día del Periodista. Atención, México y Japón crean un grupo para reforzar sus lazos económicos en medio de la tensión comercial. El presidente argentino Javier Milei vuelve a acusar a Lula da Silva de ladrón y también lo llama corrupto. La historia de la fecha que ocurrió un 4 de agosto, 1891, muere en Arequipa José Casimiro Ulloa, médico y periodista. 1975, varios políticos y periodistas peruanos, entre ellos dirigentes nacionales del APRA y articulistas de la revista Marca, son detenidos por el gobierno.
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15: 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Soy Hugo Almanza, en Umbral Perú. 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
1: Para la Red Nacional de Medios, fueron los titulares. 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

Colca, pero seguro no sabías que forma parte de uno de los 7 geoparques mundiales de la UNESCO aquí en Latinoamérica, donde se alcanzan profundidades de aproximadamente 3.400 metros, más del doble que el famoso Gran Cañón del Colorado en Estados Unidos. El Geoparque Colca y Volcanes de Andagua abarca desde Cayoma hasta la provincia de Castilla. 10.

0: actividad volcánica de hace 1 millón de años ha creado un paisaje único de lava basáltica solidificada, similar a un paisaje lunar. Cultura viva en pueblos de piedra, aguas termales para olvidar los problemas y hermosas lagunas secretas. Este geoparque es el combo completo para desconectarse del caos y estrés de la ciudad. Arequipa oculta secretos que tienes que vivir tú mismo.
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12: 5 minutos.
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Hola, ¿cómo están, amigos oyentes de Radio Metropolitana 710 kHz amplitud modulada? Esto es Libre Expresión. La conducción del programa, quien les habla, Luis Tejada. Anunciamos nuestros números telefónicos para sus comunicaciones. Los números de la radio son el 25-18-76, el 970-616-897 y el 943-5464.

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1: 9 minutos.

están, amigos? Bienvenidos a una nueva edición de Libre Expresión en Radio Metropolitana y en Radio Escarabajo, claro está. En la conducción, Luis Tejada, quienes habla. Vamos de inmediato con las noticias más importantes en las últimas 24 horas. Gracias a la ayuda de nuestro asistente. Vamos a...

0: ciudades cívicas. La ciudad continúa viviendo un intenso ambiente festivo por su 486 grado aniversario de fundación, destacando los desfiles institucionales en la Plaza de Armas y la premiación del tradicional pasacalle regional por parte del gobierno regional. Investigación por incidente en Sabandía. El Ministerio Público abrió una investigación preliminar por presunto homicidio culposo tras el trágico fallecimiento de una mujer de 69 años que fue atacada por dos perros de raza Rottweiler en el distrito de Sabandía. Infraestructura y gestión. Se reporta que la demanda poblacional en el sector de Horacio Ceballos supera la capacidad actual de la planta de tratamiento de aguas residuales de Socabaya, generando preocupación entre los vecinos de la zona sur. El Perú. Suspensión de aerolínea tras tragedia. El Ministerio de Transportes y Comunicaciones suspendió de manera preventiva las operaciones de la empresa aerodiana tras el trágico accidente aéreo ocurrido en Nazca que cobró la vida de 13 personas, incluidos turistas extranjeros. Operativos de expulsión de delincuentes. El Ejecutivo anunció y ejecutó el reforzamiento de fronteras junto con la expulsión de ciudadanos extranjeros con prontuario delictivo e integrantes de organizaciones criminales, enfatizando que no retornarán al país. Repatriación desde Venezuela. Un grupo de 10 compatriotas que se encontraban en situación vulnerable tras los sismos registrados en Caracas fueron repatriados a territorio nacional en un vuelo de la Fuerza Aérea del Perú. El Mundo. Postura sobre Irán y declaraciones en Estados Unidos. El presidente de los Estados Unidos, Donald Trump, manifestó en sus redes sociales que existen bases para alcanzar un entendimiento con Irán, informando además sobre la postergación de nuevas acciones militares y comentando sobre temas geopolíticos en la región. Alertas climáticas globales. La Organización Meteorológica Mundial advirtió sobre el acelerado incremento de eventos extremos, como inundaciones repentinas y sequías severas distribuidas en diversos continentes, impulsando llamados urgentes a la acción climática global.
1: Correcto, muchas gracias.

0: 13 minutos.
1: Bien, seguimos en libre expresión en los 710 kilohertz de la amplitud modulada de Radio Metropolitana y los 106.9 megahertz de la frecuencia modulada Radio Escarabajo, con la mayor potencia y calidad para toda la provincia de Islay. Metropolitana. Bien, sabemos, amigos oyentes, sabemos, y esto lo debemos mencionar de nuevo, que un colega está delicado de salud. Nos referimos al colega Juan José Payé, que ya explicamos, al parecer tiene una enfermedad, un síndrome que lo afecta sistemáticamente y es necesario combatir eso con medicamentos que son carísimos. Se dice hasta por un valor de 22 mil soles. Está el tratamiento, pues, ¿no? El caso es que las personas encargadas no han alcanzado esta emisora ni a este programa el número YAPE a través del cual ustedes pueden ayudar. Así es que nosotros, sinceramente lo decimos, estamos esperando a que nos alcancen ese número YAPE. Lo comparten en las redes sociales, claro está, pero como ustedes entenderán, por nuestra discapacidad visual, nosotros no podemos leer cualquier foto, ni estamos muy metidos en eso de ciertas redes sociales. Pero sí damos el número WhatsApp, como siempre, de la radio, que es el mismo del número YAPE de la emisora, para que ustedes nos compartan la información WhatsApp, sea en audio o en texto, no en foto, por favor. Ya, y es el 973-515431. Reitero una vez más, anoten lapicero y papel. Ya nos vamos a tomar nuestro tiempito para que usted pueda anotar este número en un papel o en el celular. Entonces vamos despejando la pantallita y vamos anotando lo siguiente. Número WhatsApp de la emisora. 973-515431. También es el número YAPE, por cierto. Reitero una vez más. Vamos. Una vez más. 973-515431. A ese número nos pueden alcanzar la información, incluso del número YAPE, en el que se puede depositar dinero para apoyar al colega. Correcto, porque no somos adivinos. Y si no le alcanzan la información a la emisora, pues ¿cómo podemos difundir esa información o el número? Bien, esperamos la situación mejore para el colega, porque es muy duro lo que está afrontando y obviamente como ser humano siempre corre muchos riesgos. Tengo que decir que apoyemos, pero no puedo decirles en dónde podemos apoyar, porque no nos han alcanzado particularmente a nosotros esa información y de eso sí no nos hacemos responsables. Bien. Reitero los números telefónicos para sus comunicaciones al aire también. Son los siguientes: 251876, el 970-616-897.
0: 10.
1: Por supuesto,
0: 17 minutos.
1: 54-64-82. Veo que en otros medios de comunicación, o mejor dicho, escucho, siguen hablando del gabinete de la señora, voy a decirlo así, Keiko Fujimori, el cual está compuesto por ministros, según algunos, de octava categoría, dice, que no tienen la talla para ser buenos ministros. Pero yo me hago una pregunta, fuera de la catarsis. ¿Eso es alguna novedad? Reitero, ¿eso es alguna novedad? ¿O estamos descubriendo la pólvora? ¿Podemos esperar algo mejor? Por eso yo les digo, la cosa relativamente está tranquila todavía. Después podría empeorar. La pregunta es, ¿cuánto más va a empeorar para nosotros? Ya que siento o tengo la percepción de que parte de nuestra gente está súper indignada y quiere reaccionar e invitar a los demás a contrarrestar esta situación adversa. ¿Cómo es posible que no haya buenos ministros? Yo les diría, ¿esperaban que hubiese buenos ministros según su criterio? Yo creo que no. Entonces, el reclamar ya no se vuelve algo inútil, redundante. O sea, particularmente, esté quien esté en ese gabinete, yo tengo que asumir con todo respeto que quien esté, pues, tiene que ser de derecha. Ni modo que va a ser de izquierda o del denominado pueblo, no, pues. Pero esta gente, por ejemplo, el ministro Arnillas, arequipeño él, dice que representa gran parte del pueblo. Pero no ese pueblo rojete, ese pueblo Rogelio, ese pueblo terruco
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1: que esencialmente, según las propias palabras de personajes como el ya mencionado, están en zonas del país como el sur. Porque no lo ha dicho precisamente públicamente, pero sí en las redes sociales. O sea, a él no le cae para nada la izquierda. Pero es una novedad que personajes como él estén al lado de Keiko Fujimori. Otra cosa que llama la atención son los baños de popularidad que Keiko quiere darse, tomándose una foto en un tractor, al igual que su padre, con jean, con blusa y con casco, como diciendo, estoy trabajando. Y eso, y esto como un consejo para los señores fujimoristas, al principio puede que les resulte con su gente, la gente que votó por Keiko. Claro que sí, nadie dice lo contrario. Pero con el paso de las semanas y de los meses, ¿funcionará en las personas esa estrategia? Con el japonés Fujimori funcionaba porque no había tantas redes sociales y la influencia principal, la tendencia, la daban los canales de televisión. Pero ahora que hay tantas redes sociales, 10, tantas 21 contradicciones, minutos. ¿Funcionará de la misma forma? ¿Están seguros? Recuerden la experiencia de el expresidente. ¿Qué tipo de expresidente hemos tenido, no? José Jerry, cariñosamente conocido como Pa Jerry. Este señor más o menos también al principio figuraba. ¿Se acuerdan cuando iban con mangas de camisa? Mangas remangadas, por cierto. Y daba la sensación de que él estaba trabajando también. Al principio le funcionó, pero después se desgastó y ya no caía bien la cosa. No vaya a ser que lo mismo se dé con Keiko Fujimori. Por eso les digo, y para ser sincero, así digan que me he suavizado, que lo hago por, no sé, proteger la radio, aunque ya les hice la advertencia, claro está. No tengo por qué repetirlo muchas veces, ¿no? Nosotros en este momento creo que no estamos en la condición de variar las reglas de juego, porque la capacidad de convocatoria que tenemos a las marchas está siendo muy baja. Parece que la gente se ha asustado. Con la fuerza de choque actual que tenemos, ¿vamos a poder hacer algo? A ver, seamos realistas, amigos oyentes. Yo, Luis Tejada, me achoro y para mañana los convoco a todos ustedes, o pasado mañana, una marcha masiva yendo hacia la Plaza de Armas. Yo convoco, ¿ya? Los espero en la Plaza España. Mañana ustedes irían, excepto unos cuantos. ¿Irían? A ver, pregúntense y sean sinceros. ¿Mañana irían a mi convocatoria? Yo estoy seguro que no. y pondrían mil excusas para no ir, claro está. Una de ellas, que tienen que trabajar. O que no hay tiempo porque hay que hacer otros asuntos. Y bueno, ya que otros vayan, a la próxima será uno. Pero no iría. Seamos claros y seamos reflexivos y hagamos un mea culpa. Hay que reconocer que con cualquier excusa o por cualquier motivo, nosotros no tenemos capacidad de convocatoria en este momento.
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1: Porque la gente, por mucho que esté indignada, no quiere salir a protestar. Entonces, de más está hacer una suerte de catarsis todos los días diciendo todos los defectos que tiene el gobierno actual. Porque la gente, yo diría que incluso ya lo sabe. Pero está en un estado catatónico en el cual, por mucho que lo sepan, no salen. Y eso está muy mal. Y muchos dicen, entonces Tejada, ¿estás desesperanzando a todos y estás queriendo decir que nada va a cambiar? No. Hay que tener pensamiento militar. Lo que yo estoy tratando de decir es que tenemos que esperar, y allí sí hay que ser pacientes, a que el gobierno, para los que quieren, claro está, se desgaste por sí solo. Los que van a desgastar al gobierno de Keiko Fujimori son la misma, o es la misma gente que votó por ella. Por eso les digo, ahora, gracias a los medios de comunicación de Lima, etcétera, etcétera, esa imagen de chambeadora que quieren vender de ella funciona. Como funcionó con su padre, porque la idea es hacer recordar al padre a través de ella. Y tratar de limpiar al gobierno de todo. No hubo dictadura, no hubo fraude, eso es cierto. No hubo cuellos blancos, no hubo Otterbein, no hubo nada 10, malo. Alan García.
0: 25 se, minutos.
1: Se suicidó siendo inocente o lo suicidaron. Sí, sí, todo lo que se ha dicho es cierto. ¿Ya? Pero no les va a resultar en el tiempo, porque no todo, no todo el tiempo, vamos a decirlo así, van a poder vender esa idea. Se va a desgastar igual como se desgastó la promoción fenomenal que tuvo Geri. Y ahí es donde va a empezar su declive. Por eso les digo, en este momento yo no me atrevería a ser muy confrontacional, porque ellos tienen el poder absoluto, así como He-Man. O sea, Keiko dice, ya tengo el poder. Y en verdad lo tiene. Pero hay que esperar a que su propia gente la desgaste. Y no solo me refiero a los fujimoristas directos. Me refiero a la gente que sin ser fujimorista votó por ella. Y que es la mayoría, porque el fujimorismo máximo puede garantizar, no sé, un 14% de seguidores a nivel nacional. Creo que es mucho. El resto se le puede voltear. Y allí es donde nosotros recién vamos a poder entrar en acción. Pero mientras tanto hay que organizarse. O sea, hay que tener organizaciones regularmente organizadas. Estamos yendo al desorden. Eso de la autoconvocatoria, discúlpenme, suena muy bonito dentro de lo poético, pero en la práctica siempre se necesita un sistema nervioso central, un comando que coordine todo. Mientras no lo tengamos, pues las protestas van a ser focalizadas, van a ser ralas, desorganizadas. No vamos a concentrar la fuerza en un solo punto. Difícil, ¿no? Hay que entender todo eso. Bueno, seguimos con el análisis. Después vamos a recibir una llamada telefónica a la persona que está en línea. Muy buenos días, Libre Expresión. Cortó la comunicación. Seamos realistas. Ahora no sirve reclamar tanto, porque nos pueden sacar la mugre ya. Más claro no puedo ser. Sí, y me estoy arriesgando hasta en decir eso. Muchos quieren ya mandarse con todo ahora. Y yo digo, ¿y por qué no lo hicieron antes? ¿Por qué no lo hicieron cuando dijimos hay que evitar que se consolide el fraude y que tal personaje llegue al poder? ¿Por qué no salieron? ¿Quieren salir cuando ya es demasiado tarde, cuando la enfermedad está más avanzada? Eso es lo que hace que a veces se rían de la izquierda. Tiene muy bajo reflejo, reaccionamos muy tarde. ¿Dónde está la gran gira nacional por la democracia que iba a hacer Roberto Sánchez? Ya se olvidó de eso también. Eso es lo que da pena, ¿no? Y hacer cólera, perdónenme. Yo prefiero pensar lo que ya mencioné. Y para eso vamos a tener que sufrir un poquito, sí, pero yo les garantizo que eso va a dar resultados. Keiko no es poderosa por sí sola. Es poderosa porque la respalda la ultraderecha peruana y la embajada norteamericana. Cuando se aburran de ella y quieran poner un porque Aliaga, seguramente lo harán. Es cuestión de tiempo para que mucha gente de la propia derecha se aburra de este gobierno y traten de cambiar por algo que refresque más. Llamada telefónica a la persona que está en línea en el 970-616-897. Muy buenos días, Libre Expresión.
2: ¿Sí?
1: Buenas
2: días. Muy buenos días, señor Tejada.
3: Abajo.
2: ¿Cuál es el diagnóstico en el sentido de que no salen a las marchas? Pero eso está bien claro. No salen a las marchas porque primero es llevar el pan a su hogar. ¿Y con qué tiempo van a salir a protestar? Y eso siempre se ha escuchado en los diferentes medios y principalmente en la prensa alternativa. ¿Ah?
0: 10.
2: Ahora los que
0: 29
2: están,
0: minutos.
2: Bueno, están en una posición económica más o menos. Ellos no requieren prácticamente ese tiempo perdido al salir a protestar. ¿Por qué? Porque por lo menos tienen para llevar un pan a su hogar.
1: Yo tengo otra lectura, señor González. Yo creo que la gente no sale por temor, más que por economía, porque mire cómo si sí sale para el pasacalle del gobierno regional, la entrada de Capo. La gente sí puede salir, pero me parece que la idea de protesta no es suficiente motivación para que esta gente salga.
2: No es por temor a que les caiga una bala perdida y tanta situación.
1: Yo creo que sí, la gente se ha acobardado. ¿Y quién no va a tener ese temor? O sea, si yo salgo a la protesta, puedo meterme en lío. Ya, quizá no me caiga una bala perdida, pero a lo mejor me cogen como extorsionador solo por estar en la protesta. Entonces prefiero no salir, ¿no? Lo lógico.
2: No, pero otro es el motivo.
1: Pero, a ver, léalo fríamente, señor González. Si la gente no tuviese plata, ¿cómo es que vemos a la gente perdiendo el tiempo en los pasacalles? Que para mí es una pérdida de tiempo porque siempre vemos ya lo mismo, ¿no?
2: Entonces, de acuerdo a eso, lo que usted está explicando, quiere decir que el modelo económico está funcionando, ¿ah? Y no tenemos por qué quejarnos, pues, si la situación está bien y se está aplicando ciertas normas de derecha, sigamos así.
1: Yo me he puesto a pensar en eso. A lo mejor para esa gente el modelo económico está funcionando y por eso no ven la necesidad de una protesta, supongo, ¿no?
2: Lógicamente, pues, porque si usted ve qué sectores van a los pasacalles a despestar y ahora lo vamos a ver en la entrada del Capo, uff, olvídese usted, destrozando.
1: Ahí ve un mar de gente en calles como Santa Catalina. ¿Sí? Ya, no entra ni una aguja en la Plaza de Armas menos.
2: Sí, pues.
1: Por eso yo me pregunto, entonces, ¿qué pasa? O la mayoría de gente en verdad estaba, como decía Pinochet, conforme, así decía Pinochet, ¿no?
2: Lógicamente, su reacción es lo normal, porque si uno, olvídese usted, no tiene 10 soles en el bolsillo, ¿usted cree que yo voy a salir a despertar? ¿Ah?
1: Pero al contrario, se supone que si no tengo 10 soles en el bolsillo es porque mi trabajo no está funcionando, tengo que salir a reclamar para tener mejor trabajo o mejor sueldo.
2: Sí, pero en estos casos no es eso, pues, señor Tejada. La población C y D sí tienen más de 10 soles en el bolsillo. Y es por eso que salen, pues, a despertar.
1: Pero usted cree que esa gente que sale a protestar tiene plata, ¿en verdad lo cree?
2: No, a protestar no, a despertar.
1: A despertar.
2: A despertar, pues, para sacar, como vuelvo a repetir, la entrada del Capo.
1: Pareciera que sí, ¿no? Porque ahí los vendedores ambulantes hacen feria. O sea,
2: claro. ¿Y por qué no salen? Porque no les interesa, pues. ¿Ah? ¿Qué les va a interesar si ellos, su posición económica está más o menos? ¿Ah? Porque una persona que pasa hambre y siente la pegada, puta, hombre, si usted por uno sale a dar la protesta respectiva y olvidándonos las las normas legales y tanta situación, ¿ah? Pero vemos que
0: 10:33 minutos
2: más o menos, no voy a decir bien, pero más o menos, porque yo soy de la clase media, por lo menos yo tengo para llevar un pan a la casa, pero no tengo para salir y expectar los pasacalles, ¿ah? ¿Por qué? Porque eso exige, ¿ah?, un gasto, porque no vas a estar con la boca seca y
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2: comerse una papita rellena o otro incentivo alimenticio, ¿ah? Eso, señor Tejada. Ahora, Metropolitana, con respecto a Keiko Fujimori, está entrando suavecito, pues nada, pero va a llegar el momento, pues, dice usted, que va, y si va, se van a poner a dar las facultades al gobierno, ahí va a empezar, ¿ah? Ahí va a empezar, y ella prácticamente se va a dejar un lado a la Constitución, y bueno, y va a hacer para lo que ella requiera, ¿ah? Y así por el estilo. Así que hay que poner las babas en remojo. Gracias, señor Tejada.
1: Correcto. La pregunta es, ¿se querrá quedar 5 años, como ella misma ha dicho, o quiere 10, 15 años, igual que su papá? Eso de las facultades especiales, parece que la Cámara de Diputados no se lo va a dar. ¿Y para qué está el Senado? A ver, pónganse a analizar fríamente. ¿Quién manda aquí? ¿La Cámara de Diputados o el Senado? ¿Quién controla el Senado? A través de Miki Torres, el hijo de Carlos Torres y Torres Lara. Pues Keiko, llamada telefónica en el fijo a la persona que está en línea. Muy buenos días, Libre Expresión. Se fue, vamos al 970, a la persona que está en línea. Muy buenos días, Libre Expresión.
4: Buenos días, don Dolly.
1: Buenos días, ¿cómo está?
4: Bien, volcánicamente, pues, esta semana, para el 15, se vienen actividades, pero eso de las protestas, yo también puedo pensar o puedo afirmar volcánicamente del cual sería, pues, la causa, motivo, razón o circunstancia de lo que la gentita, pues, hoy en día ya no tienen, pues, ese ánimo, esa voluntad, ese interés de querer salir a protestar, porque ya cuántas protestas a lo largo de estos últimos volcánicos años que he estado yo al tanto,
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4: Y como que no se logra ese objetivo, no rinde frutos dicha manifestación, nada más están ahí, salen, caminan, gritan ahí con sus cates y con todo, pero no se logra nada. Ahora, un clarísimo ejemplo, nada más. Cuando estuvo de presidenta la Dina Boluarte, y cuando ya se dio esa vacancia, ¿no?, para que ella se fuera del poder, fue por la causa, motivo, razón o circunstancia de que era por la protesta de la gente que querían que se vaya. No fue, y usted mismo lo sabe. Entonces creo que ya en estos últimos tiempos...
1: No, fue por el factor que mencionamos. A veces la propia gente que respalda a estas personas termina aburriéndose porque los personajes empiezan a requemarse como un foco totalmente utilizado, ¿no? Entonces simplemente cambian piezas, pero el tipo de motor sigue siendo el mismo. Y lo mismo puede pasar con Keiko. Pueden aburrirse de Keiko, pero entrará alguien parecido a Keiko, solo que con un aire
0: 10,
1: mucho más
0: 37 minutos
1: limpio, ¿no? O sea, reoxigenan el asunto.
4: Usted mismo acaba de decirlo. Se pueden aburrir la gente de tanto protestar, pero no se logra nada. Y eso creo que sería el motivo, pues, de lo que ya la gente dice, ya me voy a salir, ya
1: pero camina mejor, si la gente se aburre de protestar. También a veces la derecha se aburre de ciertas cabezas que hasta pueden llegarles a caer mal a ellos mismos y los cambian. Eso pasó con Dina, ¿no? Dina no cayó supuestamente por las protestas que se hacían desde el interior del país a Lima.
4: Claro.
1: Dina cayó porque ya empezó a caer antipática. Ya, es todo. Entonces, para oxigenar, ponen otro personaje que pueda renovar, y pusieron al carismático Pajerí, digo, Jerí, el cual funcionó por un tiempo hasta que empezó a hacer ciertas cosillas y también cayó. Y esa tendencia se está volviendo endémica en el Perú, ¿no?
4: Puede ser que esa tendencia se dé, pero lo que no queremos es que no suceda con Keiko Fujimori.
1: Pero entonces, para que no suceda con ella, por lo menos tendría que hacer ciertas cosas buenas, ¿no? Para que no caiga antipática, porque si va a caer antipática, claro, y muy, muy dictatorial, muy hitleriana, pues va a caer mal y la propia embajada es de los Estados Unidos la va a querer sacar.
4: Eso es lo que ella está haciendo ya. Ya está empezando con un buen pie en ir a las regiones. ¿Qué necesidades faltan allí? Ya ha ido ya a Piura, ya por el norte está. Ahora falta que venga acá al sur.
1: Pero es necesario que adopte las mismas poses de su padre, de salir con el tractorcito, o ya esa es una exageración que le puede costar caro en el futuro.
4: Puede ser una cosa buena, claro, para jalar más gente, que digan, ah, qué bien está haciendo la
1: Pero eso le pasó pues también a Jerí, o sea, Jerí hacía lo mismo y a fin de cuentas la gente se terminó aburriendo de esas poses, dicen ellos, medio figuretistas.
4: Bueno, creo que ya las cosas como están ahora, hoy en día, esperemos que no vaya a suceder con lo que usted cree que va a suceder con Keiko.
1: Ojalá entonces, que no suceda, y que haga las cosas bien, ¿no?
4: Eso no. Pero entonces ya para finalizar volcánicamente, entonces en el caso de Keiko Fujimori, pero ella lo ha dicho muy tajantemente que va a respetar esta constitución. Entonces yo no creo que ella vaya a ser contrario a lo que diga dicha carta magna, que fue por su padre ya todo eso hecho. Entonces creo que a las
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4: Finales, lo que usted piensa, creo que yo puedo atreverme a pensar que es una teoría conspirativa, que con Keiko esto va a pasar más adelante y los que hemos apostado por ella vamos a recibir cosas que nunca no nos hemos merecido. O sea que creo que algo así creo que usted me dio a entender, pero esperemos yo volcánicamente no suceda nada de eso, ¿no? Gracias.
1: Bueno, si se trata de una conspiración, los primeros capaces de hacer esa conspiración son los propios norteamericanos. Porque ellos, ustedes saben, amigos oyentes, también se basan en simpatías para imponer gobernantes. Para muchos en su momento, Bukele en El Salvador cayó bien, por eso es gobernante. La derecha sí juega con esos factores, digámoslo así, de marketing, ¿no? O sea, generalmente no acostumbra a poner candidatos antipáticos al poder. Tienen que tener cierta simpatía. Cuando la pierden, cuando le empiezan a caer cuáquer, no solo a la izquierda, sino a la propia derecha, los descartan. Llamada telefónica en el fijo a la persona que está en línea. Muy buenos días, Libre Expresión.
0: 10:41 minutos.
6: Había un dibujo animado que había una persona que no se le comprendía. Y el otro le decía, ¿qué dice, papá? ¿Qué dice? Eso le digo al volcán. ¿Qué dice? ¿Qué dice el volcán? Bueno, con respecto a su queridísima presidenta del volcán, dice que está haciendo cosas, que antes estaba con el pie, con buen pie. ¿Cuál de los dos pies? ¿La derecha o la izquierda? Porque hasta ahora sus ministros cuestionados. 15 ministros del nuevo gabinete, por este gabinete
5: metropolitano,
6: ha formado con denuncias. Denuncias abiertas todavía. ¿Cómo es posible que comience con estos ministros cuestionados y sobre todo aquellos que repudiaban contra ella al estilo Rosquillosi, caso Benolea, caso el otro que era ministro o gente de Toledo, este que se parece a este amigo de la prisa que tiene esa forma de hablar pausadamente, bonitamente, pero hay audios donde dicen, yo me voy a encargar de todas las regiones del Perú a decirle que el Fujimorismo ha sido lo peor con Alberto Fujimori y ahora Keiko, en la anterior elección. Eso dijo. ¿Y ahora qué? El nuevo ministro, como es este Chefut. Entonces, aparte de que son cuestionados estos ministros, para el día de ayer, este otro ministro de Transportes y Comunicaciones, Rafael Rey, dice, ¿no? Se pronuncia sobre este accidente que hubo en Ica, sobre las avionetas que hacen labor o pasear a los turistas. En este se ha caído y ha muerto varios personas. Pero es un accidente, los accidentes se producen, pero lo dice con unas muecas de burla. No sé, que no le importa, no tiene sentimiento al dolor de los familiares de estas víctimas que han muerto o fallecido. Esa es la clase de ministros que tiene Keiko Fujimori, con esta gente fría y tanto que cavan a guitarra, que es un lagarto, que es el hombre frío, que no siente pena, que no siente lástima por la gente que no tiene. Ahora hacen lo mismo y ha comenzado con un buen pie, dice el volcánico o los humoristas. Entonces, ¿qué podemos pensar que nos puede esperar de aquí a unos días, a unas semanas, a unos meses, con estos ministros que tiene Keiko Fujimori? Hay otro que ha salido con cuenta de que van a tomar esta ley de las AFP, donde todo mundo tiene que estar obligado a aportar las AFP. ¿Por qué? ¿Le debe favores a las AFP? Puede ser. Quienes han financiado su campaña electoral, quienes han comprado medios de comunicación, quienes pagan a portátiles, no solamente las AFP, sino las empresas, que ya se viene una lista de ellos para adquirir beneficios de parte de la Junta de Ministros cuando haga Galarreta, o esta Cámara de Senadores. Ahora, ¿qué es cierto?
0: 10:45 minutos.
6: No le va a dar licencia para que estos ministros sigan en ese gabinete. Pero como ellos se van a oponer en una primera, segunda, hasta tercera instancia, ¿qué va a hacer Keiko Fujimori? Puede que cierre la Cámara de Diputados. Y pero no va a poder con la Cámara de Senadores. Y sabiendo de que ya tiene mayoría, aunque por un voto, en la Cámara de Senadores, casi segura se siente ya Keiko Fujimori. Porque acordémonos que la senadora de JP, quien dijo que no había votado a favor de Keiko Fujimori, a favor de la lista de los fujimoristas, el cual ahora van a conducir la mesa directiva con este Miki Torres, finalmente dijo que sí. Ahora se va a pasar al bando de los fujimoristas. Entonces está todo pasando como en los noventas, que los fujimoristas compraban a los tránsfugas.
1: Y esta señora era, entre comillas, muy izquierdista. Por eso digo, si esos, entre comillas, muy izquierdistas terminan traicionando, ¿cómo vamos a pensar que con la fuerza de choque que tenemos actualmente vamos a cambiar las reglas de juego? Lo único que nos queda es encomendarnos a Dios y esperar a que ellos mismos generen el desgaste necesario entre su propia gente, la que apostó por ellos, para que se debiliten. Porque ahora están gozando de un poder absoluto entre lo que ellos mismos han logrado y lo que los traidores también pueden contribuir, ¿no? Para apoyar su causa, como esta Silvana Robles. ¿Quién iba a pensar, no? Que la segunda más votada de JP, incluso por sobre Jaime Quito, le dieron más importancia a ella que a Quito. Pues terminaría traicionando. Eso de vivir en Lima siempre es muy peligroso, ¿no? Termina que hasta los más izquierdistas terminen sucumbiendo al pensamiento Lima, como yo lo denomino, ¿no?
6: Sí, pero en este caso, sobre esa senadora, ahora senadora Silvana, se decía, y ahora confirma ella misma con sus actos y con su pronunciamiento, de que su familia, de esta senadora Silvana, estaba enrolado, tenía el color naranja. Entonces aquí esto ya nos dice mucho, ya de que se pronunciaba como izquierdista, hablaba como izquierdista, pero vamos al hecho.
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6: en su proyección, finalmente se develó.
1: La pregunta es, a ver, para los que quieren hacer una lucha inmediata tratando de recordar los antecedentes del fujimorismo a mucha gente, pero ya quieren estar en las calles, ¿cuántas Silvana Robles todavía habrán en las filas de la izquierda?
6: Eso es justamente la duda y el desprestigio que han creado los falsos izquierdistas, como Vladimir Cerrón, su hermano, y demás que estuvieron en el anterior congreso.
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6: Eso se encargaron de justamente desprestigiar. Que la izquierda es así, que la izquierda es así. Y hoy en día se está dando a la luz esas cosas. Por eso es que hay más desconfianza ahora en los que dicen ser izquierdistas. Puede que lo sean, puede que sean, pero se tiene dudas. Ahora, de que haya todavía infiltrados dentro 10, de la misma dentro
0: 49 de la misma minutos
6: JP, u otro, o los otros tres partidos junto a JP, puede haber, y se van a pasar al bando de los fujimoristas, y por eso se siente segura Keiko Fujimori y sus vicepresidentes, y creo que Galarreta es el que tiene el poder y no Keiko Fujimori. Y para terminar, señor Tejada, nuevamente va a sonar repetitivo, los mismos fujimoristas, los que votaron por ella, la defendieron, la endiosan, a ver, Keiko Fujimori, son los que los van a sacar a estos fujimoristas.
1: Yo pienso
6: son ellos mismos los que van a marchar o van a exigir, vamos a las calles a sacar a esta presidenta que no ha de estar haciendo con los propios. Ya comenzó con estos periodistas que le están cantando o se les está poniendo muy que le dicen muy ácidos en cuanto a sus preguntas a Galarreta, a Barbarán y mismo este batón de periodistas que es Chili Batter, que está revelando ya lo malo que tiene el fujimorismo. Claro que ya es tarde, ¿no? Porque ya se eligió, él es el que motivaba y incentivaba de que vote por Keiko Fujimori. Pero ahora es uno de los del grupo que está poniéndose de difícil como periodista a este régimen de Keiko Fujimori. Muchas gracias, señor.
1: Correcto, muchas gracias. Voy a ser un poquito vulgar, van a disculparme. En los últimos años tanto se ha desprestigiado la izquierda por tanto infiltrado como Cerrón o los hermanos Cerrón en sí, como esta Silvana. Muchas decían, se fue en el grupo de la bancada socialista con Jaime Quito y había sido una traidora, un recontra caballo de Troya. Bueno, pues esos caballos de Troya, que para mí son lo peor, ¿eh? Para mí un traidor de ese tipo es peor que la propia... que la propia señora ya mencionada antes y que está ejerciendo el poder. De verdad, soy sincero. A veces los traidores, según la doctrina Tejada, son peores que el enemigo declarado. Se los garantizo, son más despreciables. Y de esos hay varios en la izquierda. Entre traidores que han desprestigiado a la izquierda y los medios de comunicación capitalinos que le han echado barro toda la vida a la doctrina socialista, más al comunismo, pues hay que reconocer que en este momento la izquierda está hecha mierda y no tiene ni capacidad de convocatoria. Lamentablemente es así. Entonces, si la izquierda está así, ¿cuándo va a caer? Dicen muchos, cualquier gobierno tirano o dictador que esté al timón. Cuando su propia gente se aburra de ese gobierno. Me refiero a la gente que votó por dicho gobierno. Ahora no se está dando eso porque están en la etapa del enamoramiento. Es como una pareja. Están en las primeras salidas, hay el encanto, hay la ansiedad, la pasión, esa dulzura del amor a primera vista. ¿Saben cuándo van a surgir los primeros problemas? Ya después del matrimonio, en la etapa de la convivencia. Ahí empieza todo, ¿no? En lo político más o menos va a pasar así. solo que todavía no están en la etapa de la convivencia, recién están en la etapa de las salidas iniciales, el enamoramiento. Llamada telefónica 970-616-897 a la persona que está en línea. Muy buenos días, Libre Expresión.
2: Buen día, compatriota.
0: 10:53 minutos.
2: Grandes de fujimorismo, ¿no? De los dos primeros. Ese tal, que vos de gay y volcánico. Y el otro es el agricultor de Acetas. Como siempre, pues. Y esos 20 minutos de Tejada, he cambiado radio. Y medio de paso al baño. Porque escuchar a esos tales sujetos no suma, no aportan, señor. Él nos dice que estamos en los mejores de los mundos. Así es el agricultor, ¿no? El alcance se hace bien.
3: ¿Qué es carabajo?
2: Gonzalo, en Perú estaría en los mejores de los mundos. ¿Ah? No haría que tantos pobres en el Perú, de los 30 y tantos millones que somos, ¿cuántos millones hay en el señor Tejada de pobres? Que unos 5 a 10 millones, ¿correcto? Entonces no estamos en el mejor de los mundos. Hay de los cursos. ¿Pero quién va a los cursos, pues? ¿Ah? Porque no hay este gratuito, a no ser que pagues, ¿no? Tu asiento.
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2: Yo no voy a decir como usted me hicieron en Tejada. Años, no voy. Pues más de lo mismo. Ah, por decir la paralítica. Ah, la misma, el mismo carnaval. Que ya aburre ya. Debe más bien crear danzas nuevas, ¿no? Y no, y rescatar, porque aburre, digo, no, no voy. Ah, yo un rato, mi arete, me aburro simplemente. Decirme hacer cosas algo útil. Ahora, para decir, está de igual manera. Yo que servir a la Fuerza Aérea del Perú, igual no me llama la atención. Yo no voy a meter robas, voy a arrodillarme ante militares generales que nunca agarran una guerrita fría de soldaditos. ¿Ah? Los que vamos al frente, señor, desde los 1879 a guerra con Chile, ha sido la tropa. ¿Ah? ¿Qué oficial ha destacado? Han traído oficiales que se han retirado, como el caso de la agua, donde no es decir un comerciante, el agua era un diputado, me parece. ¿Ah? No hay que, a no ser, no el Juan, el general Juan Velasco Alvarado, Hoyo Rubio, ¿no? Y son contáis, podrían de la mano. Como digo, para la señora acá, federado de su valle popular, y eso te va a aportar un futuro Fujitaper. ¿Ah? Está demostrado los hombres que está llevando, que dónde sale esa plata, pues. Sale que nosotros usamos de su bolsillo. Dice, cuando era primera dama de la nación desde el 94 al 2006, ¿qué cosa ha hecho fue por los pobres del Perú? Ah, porque la primera dama, señor Tejada, vélate por los ancianos, los pobres, no los necesitados. Esa es la doble de la primera, eso pues nada. Cuando era 5 años de diputada, que era el congresista. Ah, no se ha pasado más de un año viajando, teniendo licencia y con goce de haber. ¿Es justo eso? Ah, 17 con este rey, no ha salido avanti. ¿Ah? Yo quisiera debatir con el señor, lo reto mañana que es miércoles, para el jueves, al volcán y trae a su radio, golpe de 10 a 11, quedamos, tengo unos 15 minutos, para usted pongo un par de rabos ahí, ¿no? Con
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2: yo no voy a papel, nada, todo estoy en mi cabeza. Ah, así que llevo su Biblia de volcánico. A ver si aceptas mi reto. No quiero pasar más, señora Tejada, pero esa es mi opinión. Muchas gracias.
1: Correcto. Habría que preguntarle al señor volcánico si se acuerda de los Vladivideos. Tendrá que llevar también un arsenal de Vladivideos y explicar por qué Montesinos hacía eso en nombre de Fujimori. Y si Fujimori sabía eso o no. Eso es simplemente tener memoria histórica de esa que ya no tiene el pueblo. Me parece que se va a tener que fabricar una nueva memoria histórica, sobre todo entre los jóvenes. Miren, amigos, yo voy a ser realista, si lo tomen a mal algunos. No es que tenga un afán derrotillista ni nada por el estilo. Yo pienso militarmente, ¿eh? Pero en este momento estoy en la condición de decir que la gente que votó por esa opción ahora sí va a saborear. Y esos jovencitos van a tener que saborear. Plantea el ejemplo del niño que es advertido de no agarrar la corriente 10, y la termina agarrando.
0: 57 minutos. Mira
1: que le causa un susto de padre y señor mío, como se dice, y recién aprende. Pues algo así van a tener que experimentar.

Porque si decimos que somos luchadores, pero nosotros mismos tenemos actitudes condenables, pues la cosa no funciona. Menos aquello de luchar juntos. Bueno, voy a recibir llamadas en el siguiente bloque porque tenemos que ir a la pausa comercial. Vamos a la pausa y volvemos con más aquí en Libre Expresión para seguir hablando de política, para que vean que no la dejamos de lado, aunque a veces hay que refrescar. Pero en el siguiente bloque seguimos hablando de estas cosas. Pausa y volvemos.

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2: Correcto, continuamos con Libre Expresión en los 710 kilohertz de la amplitud modulada de Radio Metropolitana y los 106.9 megahertz de la frecuencia modulada de Radio Escarabajo. Nuestros números telefónicos son el 25-18-76, el 970-616-897 y el 943-54-6482. Estamos en difusión mundial por internet a través de Radio Metropolitana Arequipa Señal Digital, a través de la señal streaming de Radio Escarabajo. Programa Radial Libre Expresión, primeros en análisis y participación ciudadana. Envían mensajes. Oye, ¿cómo estás pidiendo yapes si tienes una propaganda de Cerro Verde? Ay, ay, ay, tengo que explicarlo mil veces. Se pasen, pues, algunos, ¿no? Esa publicidad de Cerro Verde, como lo indiqué, siempre que se pasa, corresponde a la persona que nos concesiona la frecuencia. Todos los equipos de la radio son nuestros. La radio, así tal como funciona, es nuestra, pero la frecuencia que usamos para llegar a ustedes todavía, y lo digo así, porque esa frecuencia también va a ser nuestra, ¿ya? Todavía la concesionamos. Entonces, en el contrato de concesión figura que la persona, y presten atención a esto, que nos concesiona la frecuencia, obviamente tiene ciertos derechos de publicidades libres. Así se denomina, publicidades libres. Entonces, si ellos tienen el mérito de conseguir ciertas publicidades, mérito, bueno, son sus publicidades, no las de Lucho Tejada ni de la Radio Metropolitana directamente. Nosotros cumplimos con difundir esas publicidades conforme a contrato en la tanda, pero los ingresos de esta emisora son totalmente independientes al manejo económico que se hace con esa publicidad, que reitero, es hecho por la persona que nos concesiona la frecuencia 710 para que nosotros podamos con nuestro transmisor salir al aire a través de esa frecuencia. ¿Ya? Así es que no vengan esas especulaciones que a veces tratan de hacerle daño a la emisora, ¿no? Pero yo lo he dicho mil veces y espero que ustedes entiendan, ¿no? Cada vez que escuchen una publicidad así, pues no van a pensar que nuestra línea va a cambiar de un momento a otro, ¿no? Y cuando querramos cambiar, ya nos quitaremos del aire, pues, y nos iremos a hacer otras cosas. Seguramente nos iremos a hacer pan o a vender salchipapas, ¿no? Aunque creo que... No, puede que el negocio sí funcione, ¿no? Pero ya lo saben, ¿ah? Nosotros seguimos recibiendo sus aportes porque, reitero, el manejo económico de la emisora y de la administración de este, su servidor, es totalmente independiente a la difusión de ciertos spots que incluso pueden ser difundidos al aire gracias a las publicidades libres que también tienen ciertos programas contratados. Compréndanos, no todo lo que se difunde en la tanda publicitaria directamente corresponde a la emisora o a los ingresos económicos que ésta pueda tener. Por lo tanto, seguimos dependiendo de los programas concesionados, esencialmente
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2: De los yapes. Ya ven que dos de nuestros spots corresponden a lo que estoy mencionando y a lo que pueda caer en un extra por programas concesionados, de esos que hemos perdido un poquito. Se fue un amigo naturista, por ejemplo, dice que no están consumiendo mucho el producto. No es culpa de la emisora, pues, aunque a veces cada quien tiene la opción, la libertad de consumir o no consumir un producto, ¿no? Pero yo siempre sugiero
3: que el bienestar
2: económico de la emisora, aunque sea una a las 100, consuman ciertos productos que pueden ser de bienestar, vamos a decirlo así, conforme también a los criterios que las personas puedan tener, porque reitero, aquí no se obliga a nadie. Bien, aclarado el asunto, seguimos recibiendo llamadas telefónicas. Van a disculpar por la espera, pero a veces es necesario decir estas cosas. Llamada telefónica en el 25-18-76, línea fija. La persona que está en línea, muy buenos días, Libre Expresión.
3: Buenos días, señor.
2: Buenos días, Causa.
3: Sobre el concepto que dice que la izquierda se une en traidores. Eso no son traidores, son revisionistas, reformistas, disidentes. Ese movimiento de disidentes no se creó en la ex Unión Soviética. Todo el pueblo soviético se volvió revisionista, reformista y disidente. Acá en el Perú, últimas elecciones, la izquierda tenía 45 congresistas y terminó con 10, 12. El resto cambiaron, fueron disidentes, reformistas y revisionistas de la izquierda fracasada en todo el mundo. La izquierda fracasada en todo el mundo, y los izquierdistas se volvieron reformistas, disidentes, revisionistas. Gracias.
2: Correcto. Y nos preguntamos, en el futuro, ¿cuántos revisionistas, reformistas habrán del fujimorismo que a lo mejor salten donde porque? ¿Quién sabe? Vamos al 970-616-897, la persona que está en línea, muy buenos días, Libre Expresión.
4: Buenos días.
5: Buenos días.
4: Buenos días. El señor habló con respeto. Métete la cabeza. Uno, siempre hay traidores. ¿Quién domina? La derecha. El sistema americano, con el servicio de inteligencia, siempre en la izquierda. Uno, dos, esos son los caballeros de batalla. Este señor fujimorista cree que me va a engañar. Bueno, fujimorista, espera que te caiga. Bueno, respóndele al señor González con respeto. Siempre le he dicho, señor González, no me cojude. Uno, ¿cuántos van al desfile? ¿Cuántos somos en Arequipa? Entonces los que van al desfile tienen dinero, ¿no? ¿Cuántos millones o lo que somos en Arequipa? Ya, no nos tonteres. Tú juegas para el otro lado y para allá. Ya no eres fujimorista. Ahora criticas al fujimorista. Como tiene el poder, ya no te interesa. Y ahora el otro, el cerro, no sé qué, para yendo con su bicicleta, con otro payaso. ¿Por qué no salen a protestar? ¿Por qué? Entiendas, un bruto entiende. Uno, te van a capturar. O te cae un plomazo y me quedo como tú. Frega. Así están las leyes. O no, o te haces. Dice que va a cuidar la Constitución. Y tú no te recuerdas, tus congresistas cambiaron a su modo peor la Constitución. Claro, tiene que cuidar. O sea, a veces nos hacemos la pregunta. Ya, señor Tejada, usted dice, vámonos a la plaza. Salimos 100. ¿A quién capturan? A usted, entienda, hay leyes. Eso es fujimorista, no se hacen los cojudos. Tengo que perdonarme, pero ya este es el colmo. Se hacen los tontos. Con las leyes que están nos han trabajado por años y con las balaceras, las matanzas, los secuestros. ¿Y qué?
0: 11. 13 minutos.
4: Ya, estamos directos, señor Tejado. Usted tiene su esposa. Cuatro hijos. Lo captura. Se da usted un penal. ¿Quién se va a recordar de usted con estas leyes? Porque no hay derecho. Derecho hay para los borregos que se callan y continúan con... No, a esos no. Pero al que sale fue comunista, terrorista. Ahora las promesas que ha hecho. Es esta.
6: Bueno, ya
4: lo que los creen. Pero el pueblo mismo se va a dar cuenta. La payasa se va al norte. Un chiste. Ese es tu otro trabajo. Mañana me contribuyes de una vez. Ven con maquinaria, todo. Ponte a trabajar. Si tú tienes el poder. Ahorita tienes el poder. Francamente, señor, no sé. Espere. Ya viste que va a decir. Mira lo que va a decir. No debes estar el trabajo. Estos son culpables los de la izquierda. Ha gobernado Toledo. Ha gobernado el Calzonazo. Ha gobernado tal. ¿Por qué no dices que tú has gobernado con tus congresistas? Al viejo Kuczynski, yo nunca estaba de acuerdo. Es extranjero, lo sacaron, ¿o no? Tú lo sacaste. Al Cholo, tú lo sacaste. Ahora, al señor que estoy invitando, que lo invito al a la radio, al señor González, que vaya. Pero eso sí, se le va a preguntar a los dos sin faltarle respeto, ya. Porque a veces yo me paso, ¿no? Pero no me tonteen. Cuando preguntemos de Cerrón, responda con sinceridad. Ahora me va a decir el señor, este es un castillista. No. Castillo cometió errores. Hay que reconocer. Yo me cerraría. No, ese es perfecto. No. Cometió errores. También hay que reconocer cuando uno dice, sí, cometió errores. Lo demostró en el Congreso. Suficiente. Se alió el fujimorismo. ¿Cómo? En votos. Métanse a la cabeza, señores. Un decir ya. Cerrón llevó 5 congresistas al Congreso. Y los 5 tienen que pararse a discutir, a pelear por el pueblo. Yo no quiero que 40 o la mayoría, no, 5 que se pare a reclamar. El pueblo va a mirar. Ah, no, estos 5 están con el pueblo. Los demás están con el sistema hambriador. Ese es el problema, señor. A veces nos cerramos, criticamos a los, bueno, narco fujimoristas, son de todo. Pero también mirémonos, no defendamos un partido que nos ha traicionado. Y sabemos que el servicio de inteligencia infiltra. Recuerde, en el Colegio de Independencia, ¿qué dijo? Y dice que es el pueblo, una congresista. Ahí estamos. Dina, ¿de dónde viene? Nos sembraron en la izquierda. El servicio de inteligencia sabe que es un peligro la izquierda. Lo infiltro. ¿Para qué? Cuando yo esté derrotado, ellos
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4: Funcionan y hacen hundir ese partido. Ya hay que reconocer los errores. No nos cerremos. Nadie es perfecto, señores. Si ustedes quieren, como cerronistas, levantar, unámonos, seamos uno solo. ¿Para qué? Para tumbar al fujimorismo. No con traiciones, ni echarse en el Congreso. Eso es lo que a mí me molesta. Tendrá buenas proposiciones, Cerrón, pero no nos hagamos los tontos. Ahora está libre. ¿Gracias a quién? Un poquito pongámonos a pensar. Pensar. Mira, el calzonazo sale afuera. Está afuera. El borracho está pidiendo su... por enfermedad. Se han tirado millones. Millones. ¿Y por qué no lo sueltan al cholo? ¿Por qué no lo sueltan?
0: Que me 11, diga, robo. 17 minutos.
4: Puede ser. Es un ratón ante una rata. Ante unas ratas. Esa es la diferencia, señor. ¿Por qué no lo sueltan ahora? Dime. Se tiene miedo a la derecha. Tiembla la derecha. ¿Ya? Gracias.
2: Correcto. Muchas gracias por su llamada. Miren. Yo sé que muchos estamos ansiosos en concientizar a la gente, que cambie y que haya protestas masivas, pero esto es un poquito difícil y quien les habla ya lo entendió. De hecho, ni siquiera este medio de comunicación llega a todo el mundo. Y al decir a todo el mundo me refiero a la gente, no a todo el planeta. Algo muy importante de determinar aquí es que la izquierda tiene que reinventarse y el pueblo también, porque si la gente, por ejemplo, va a los pasacalles y no va a las protestas, es porque para la gente, así no tenga plata, un pasacalles pintoresco, atractivo. En cambio, la protesta le resulta chocante y hasta peligrosa. Seamos reales.
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2: Entonces, de que a corto plazo la gente salga así por así, yo lo dudo. En este momento el gobierno actual tiene un buen soporte de la propia gente que votó por ese gobierno y del apoyo que le da la embajada norteamericana y la
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2: de derecha. Reitero, todavía están en la etapa del encanto. Pero eso no va a ser eterno. En algún momento va a haber un desgaste que va a permitir que la propia gente que en este momento apoya la causa quizás se desilusione. Como dicen, ahora es cuando tienen el poder absoluto y ahora es cuando pueden demostrar que en verdad lo que decía la gente que los apoyaba es cierto y que van a hacer las cosas bien y nos van a tener a todos económicamente bien. Algo que si me preguntan, yo dudo mucho. Para mí, claro, los que van a estar bien son los inversionistas, eso es algo indudable. Va a haber una política de puertas abiertas para un libre comercio, otros dicen libre saqueo, y eso va a beneficiar a unos cuantos. La pregunta es, ¿la mayoría se va a beneficiar? Pero en el caso del denominado pueblo, a corto plazo va a ser muy difícil que la gente salga a marchar. Hay que cambiar muchas cosas, muchas estrategias, hay que renovarse. Eso de salir a marchar agresivos, insultando a medio mundo de miró, no te hagas el huevón, no sirve. Dejémonos de esas cosas. Con eso no atraes a la gente, haces que tú mismo le caigas muy mal a esa gente, y así tengas la razón en el discurso. Si es que les caes mal, pues no vas a pegar. No, hay que cambiar todo eso. Si no, la cosa no funciona, seamos realistas. O ustedes están dispuestos a marchar de a 100, de a 150 en las calles para que los masacren. ¿Y qué va a pasar aquí, ah? Que el que convoque va a ser el que va a pagar el pato por todos. Recordemos qué ha pasado con Jaime de la Cruz. A ver, dígame, ¿quién entre ustedes se acuerda todos los días de Jaime de la Cruz? Les aseguro que nadie.
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2: Y si Tejada convocase una marcha, ya, salimos. Quizás algunos de ustedes vengan conmigo. Pero reitero la pregunta que hice en el primer bloque. Ya, yo convoco una marcha para mañana. ¿Ustedes estarían allí? Les aseguro que no. Ustedes mismos no estarían allí. Entonces, ¿cómo queremos cambiar las cosas en el país si ni siquiera nosotros mismos vamos a las marchas? Hay que ser realistas y hay que decir, hay que hacer un mea culpa. Esto es lo que no hacen otros medios alternativos. Hacen una suerte de catarsis, tratan de recordarle todos los días a la gente que el gobierno actual es incapaz, es corrupto, que los ministros son incapaces. Pero si quiere esos medios dicen 11, por qué es que las marchas minutos. Tienen tan poca convocatoria. Si supuestamente como medios alternativos estamos alcanzando el mensaje, ¿o será que casi nadie los escucha, los mensajes? ¿O será que la gente los escucha pero ya le da lo mismo y tiene miedo? A ver, ¿cuál es el factor por el cual concretamente la gente no sale a marchar masivamente ni en Lima? Porque, ¿de qué sirvieron las marchas el día 28 en Lima si nadie les dio cobertura y no fueron lo suficientemente potentes, vamos a decirlo así, para paralizar Lima? No, es que es algo simbólico. Eso simbólico le interesa un comino al enemigo, porque dice, bueno, déjalos que ladren, se van a cansar y ya no van a molestar. ¿Entendemos que estamos disparando al aire? ¿Que las protestas que hacemos no le hacen daño a nadie? ¿Que muy por el contrario de convocar a tantas marchas, a tantas tomas de Lima, hasta desgastamos la idea y cada vez pierde más contundencia? Creo que somos nosotros mismos los que tenemos que reinventarnos antes de querer hacer algo. Pero mientras nos reinventamos, que es una esperanza ya de por sí, esperemos a que el bando contrario se desgaste por sí solo, que es algo, yo les aseguro, y con pensamiento militar, va a pasar. Porque Keiko, para mí, es mi opinión, no va a caer en simpatía tal como es en todo momento y hacia el futuro a todos aquellos que votaron por ella. Se los aseguro. ¿Y saben quién va a ser el primero en querer en el futuro que Keiko se vaya? Pues López Aliaga. Yo que Keiko, me fijaría en López Aliaga porque el principal verdugo que tiene la derecha fujimorista es el propio López Aliaga. Llamada telefónica a la persona que está en línea en el 970-616-897. Muy buenos días, Libre Express. Buenos días.
6: Sí, por muy buenos días, señor
2: buenos días,
6: periodista. Mañana estaré pasándole unos minutos sobre su periodista.
2: Ah, muchas gracias.
6: Y lo que quería decirle, señor periodista, acá el gabinete ministerial de la señora Keiko Fujimori, ¿cuántos de ustedes hay? 19. De esos 19, hay pues 15 ministros corruptos, ladrones. Como por ejemplo Vladimiro Guaro, un ladrón que tiene 51 investigaciones, ha declarado así. Entonces, así hay puros corruptos, pues hay puros ladrones, hay estados gobernándonos, porque esto nos están gobernando no solo de ahora, es generación tras generación. Y así pues esta señora Keiko Fujimori, no, ella pues no tiene esa dignidad todo, ella solo quiere tener todo ese así de esas personas que sean delincuentes, ladrones, a eso nomás ella prefiere tener. Es una banda, pues, de una organización criminal en esta cara que están gobernando en nuestro país. Entonces, jamás lo van a hacer, pues, por nuestro país. Porque siempre nos han gobernado generación tras generación. Pertenecen, pues, a una organización criminal en el gobierno de la señora Keiko Fujimori. Y es así, señor. Es el injerto del gabinete de la señora Keiko Fujimori, y van a robar y van a borrar todos sus anticuchos. Eso es lo que está pasando en nuestro país, señor Tejada, y tienen también
0: 11, 25 minutos.
6: No tiene razón de hablar de esta Keiko Fujimori, porque ella jamás va a hacer, pues, para el Perú. No lo va a hacer, solamente va a engañar. Van a ir a los pueblos a engañar para poder quitarles sus terrenos, pero no así como, sino de una manera muy distinta lo va a hacer. Entonces, no caigamos en eso, no le demos nada, no hay que creer en nada en ella, porque si lo vamos a hacer y con esos engaños, entonces nos van a someter a ser peor, vamos a estar, no vamos a tener ni qué comer, ni de dónde ni tener terreno siquiera para hacer la agricultura, si no va a estar bajo el mando de ella. Entonces no caigamos en eso. Siempre nosotros, todos los peruanos, tengamos nuestros territorios como siempre sabíamos tener, nuestra agricultura, proteger, por ejemplo, el agua, que no suba el agua, porque ella quiere hacer subir todo que suba. ¿Para qué, señor? Para que al peruano le ponga más pobre, y como va a ser pobre, entonces van a aprovechar de agarrar todos los territorios y van a hacer lo que les va a dar la gana, y no vamos a poder hacer nada nosotros. ¿Por qué? Porque no vamos a tener dinero, no vamos a tener ni siquiera lo suficiente para alimentarnos. Entonces nos va a poner en aprietos, en desesperación, en caos, en no sé. Muchas gracias, señor presidente.
2: Correcto, muchas gracias. Bueno, eso es lo que nosotros podemos pensar. Lamentablemente la gente que está a nuestro lado no piensa así en muchos de los casos. Y si no, a ver, díganle al vecino más o menos lo que estamos hablando aquí. Si les dijese que cuando nos indignamos en el micrófono, hay gente que dice que somos renegones. Y a veces no les caemos bien a primera escucha. Yo soy sincero en mencionarlo, pero es así. Muchas veces me han dicho, sí, invité a gente a escuchar la radio, pero me dijeron que tú eres muy renegón y que no les caía bien a primera escucha cómo te indignas. Entonces, a veces ni siquiera es el mensaje que tenemos. Sabemos que hay muchas cosas malas de por medio, pero la gente no las capta porque a veces ni siquiera nosotros sabemos llevarles el mensaje de la manera más correcta o más sutil. Hay que entender que a esta gente tú no puedes darle el mensaje así de golpe, que le va a doler. Tiene que ser poquito a poco. Y eso es lo que a veces, estoy redundando, no entiende nuestra gente. Yo sé que hay un apasionamiento y una ansiedad por querer decir todo lo que tenemos en un minuto al respecto del sistema, lo que pensamos, pero la otra gente no lo va a entender. Si tú quieres decirle un millón de cosas en un minuto, la gente va a tomar la cosa como que tú eres un renegado. Por eso yo pienso, y discúlpenme el yoyismo, que esa gente para aprender tiene que saborear. Son como Tomás, ¿no? 710. Ver para creer, el apóstol Tomás. Por mucho que uno les diga, si ellos no experimentan personalmente, no van a cambiar su manera de pensar. Tantos años estaban esperando a que la hija de Fujimori asume el poder. Bueno, pues ya lo tienen. En nuestro caso, podrían decir, los vamos a acabar y los vamos a desaparecer. Y yo diría, de brazos cruzados como estoy ahora, bueno, pues acábame, desapareceme ya, pues ¿qué voy a hacer? Pero ¿saben cuál es el detalle? Que más que de nosotros, deberían estar preocupados de la propia gente que los apoyó. porque esa es la gente que en algún momento, al notar que no era
5: 11,
2: el super
5: cambio, 29 minutos,
2: el que se está produciendo, van a reaccionar y van a volverse opositores. No quiero decir que van a volverse socialistas o algo por el estilo, pero dentro de su propio pensamiento de derecha ya no van a estar tan de acuerdo con este gobierno. Eso es lo que va a pasar. Será por eso que en cierta forma yo me siento un poco tranquilo, porque digo, ya pues, tanto querían el poder, ahí lo tienen. Ahora veamos qué hacen. Ni siquiera no nos podemos basar en las suposiciones que nosotros tenemos, en nuestro cálculo, que son corruptos, que van a hacer esto. Ya, nosotros ya lo sabemos, pero el detalle no está en que nosotros lo sepamos. El difundir esto entre nosotros es como calentar, como dicen los bolivianos, la marmita de nuestra propia gente. O como decía Walter Castillo, es predicarnos entre nosotros. El detalle es que los otros, aquellos que no nos escuchan a nosotros, se den cuenta por sí solos. No, hay unos fanáticos que a muerte defendían a este gobierno. Ya pues ahí lo tienen, veremos qué hacen. Llamada telefónica 251876 a la persona que está en línea. Muy buenos días, Libre Expresión.
7: Muy buenos días, señor Tejada.
2: Buenos días, ¿cómo está?
7: Aquí escuchándolo y más que todo evaluando palabra por palabra lo que usted dice.
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7: Yo tengo en mi corazón, y no sé por qué, Keiko no va a terminar su periodo de gobierno. No lo va a terminar porque ha entrado de una manera injusta, con fraude, con engaños, y eso no puede ser prosperado. Y como usted dice, va a haber división entre ellos, porque el hecho que han apoyado a Keiko, a una persona que no tiene valores, moral, para poder poner la cara hacia aquí, esto ellos mismos van a juzgar, van a ver que todo lo que ellos querían de ella no es posible, no cubre sus alternativas. Entonces tenemos que estar tranquilos, pecados. En ese aspecto, quizás para el pueblo va a ser más difícil, pero no se olvide que los que creen en Dios, hay un Dios que siempre va a proteger, va a ayudar, va a hacer que el pueblo no sufra las maldades que está teniendo hacer Keiko con ellos, ¿no? Hay que prepararnos y confiar en Dios. Y más que todo, también yo quisiera hablar que el hecho de que usted esté suavizando su discurso, eso no sea motivo, señor Tejada, de que lo abandonen a usted. Porque más que nada, ahora estamos necesitando el apoyo del pueblo para que esta radio siga adelante. El día sábado tenemos que pagar el recibo. Perdonen si todos los días.
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7: El apoyo, los yapes, porque nos está faltando 1,000 soles para pagar el día sábado. Pero Dios sabe lo que hace, Él va a beber corazones. Y yo le pido a Dios que todas las personas que voluntariamente apoyan a Radio Luz multiplique, para que no se sientan afectados por el yape que nos brindan a la emisora. Más bien que digan, yo le di a Radio Metropolitana y ahora le di
5: 11:33 minutos.
7: No tengo ningún problema. Los que creemos en Dios tenemos que la fe ciega, como dicen, ¿no? Así que yo también le agradezco a la señora anteriormente que ha hablado, que va a venir a apoyar. Siempre sus aportes de ella son esperados, como todos los aportes de todos, porque sumamos
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7: las personas que colaboran mensualmente. Y cuando hay un cogeo económico en la radio, preocupa muchísimo. Y especialmente a usted, señor Tejada, por su salud, porque usted ha puesto el 100% para que esta radio esté al nivel de todas. Usted se tutea con todas las radios grandes de acá de Arequipa, las limeñas y las que tienen el dinero por una manera sucia, ¿no? Nos referimos a la radio de ahí de Ambalvivir. Qué bueno sería que usted tenga ese dinero. Yo tengo lo por seguro de que esta radio, hasta yo tendría la televisora que usted sueña, ¿no? Pero hay que dejarlo todo a manos de Dios. Por momentos me confundo qué va a ser de la economía de la radio, pero a la vez siento a alguien que me dice, ¿de qué te confundes? Si yo estoy y la radio está como está, es porque yo estoy poniendo mi mano, me refiero a Dios, ¿no? Bueno, un abrazo sin tejada, suerte, sigo hacia adelante, y a todos nuestros oyentes, sigamos apoyando con la radio, sigamos con Metropolitana. Y saludos.
2: Correcto, muchas gracias, gracias por su llamada. Mucha gente, y conforme al comentario del amigo oyente, dice, ¿esperar? ¿Tenemos que esperar? ¿Qué esperar? ¡Hay que salir a marchar! A ver, yo les hago una pregunta, porque acá también tenemos que ser realistas como personas inteligentes y muy luchadoras que somos. Hay que salir a marchar. Mañana mismo, ¿usted saldría a marchar, amigo oyente? A ver, sea sincero con su propio corazón. ¿Lo haría? Si cuando convocamos, y yo salí con megáfono nuevo, sí vi a algunos de mis oyentes, algunos de esos que ni siquiera llaman, y alguno por allí que también llama, alguno, pero no los vi a todos ustedes, y no por ser ciego, no noté su presencia ni me informaron de ella. Entonces, usted podrá decir, no, yo sí salí a marchar. ¿En verdad lo hizo? ¿O hubo cualquier motivo para decir, no pude? Por eso les digo, una cosa es decir, vamos a marchar. Y a la hora, los que motivan a esa marcha ni siquiera van. ¿Así vamos a cambiar el mundo? ¿Así vamos a cambiar el país? A ver, sincerémonos. Invitamos a los demás a marchar, pero nosotros no vamos. ¿Y los demás piensan igual? Así como vamos a cambiar las cosas. Y al respecto de la emisora, sí, pues tiene razón la amiga oyente. Muchos pueden decir que yo he suavizado el discurso. ¿Qué quieren? ¿Que me mande con todo y diga que Keiko es una...? ¿Podemos arriesgarnos hasta perder el medio de comunicación? Es una pregunta. Y si eso pasa, ¿quién lo va a salvar? ¿Lucho Tejada solo? ¿Me va a pasar lo que al amigo de Lima que...
5: 11:37 minutos.
2: Era un gran revolucionario y cuando fue una marcha lo capturaron, lo metieron preso y la gente se fue corriendo. Qué decepción, ¿no? ¿Me podía pasar eso? Ahora, yo quisiera saber, no me lo digan, pero pregúntenle a su corazón. La condición para que mucha de la gente apoye esta emisora con los yapes es que esta emisora sea súper contestataria, agresiva. Pues les digo, si esa es la condición, pues nos vamos a quedar sin yapes. Porque sea como sea, y así como está la radio, ustedes todavía tienen la posibilidad de opinar aquí. Y no podemos tontamente perder esa facilidad. Espero me comprendan. Tenemos que actuar, como siempre lo dije, con mucha sutileza, porque si nos mandamos con todo, vamos a estrellarnos contra una montaña y nos vamos a sacar la mugre. Tenemos que ser combatientes, guerreros, luchadores, no kamikazes. Espero me comprendan, ¿no? El mensaje yo creo que está claro. Llamada telefónica 970-616-897, la persona que está en línea, muy buenos días, Libre Expresión.
9: Reiterado saludo volcánico.
2: Buenos días.
9: Ahora, usted dice que cuando llegue ese momento, ahí recién nos vamos a dar cuenta los que hemos...
2: El señor volcánico está pensando mucho en eso, no se perturbe con ese pensamiento. Si Keiko hace las cosas bien y nos tapa la boca a todos, yo quisiera eso, ¿eh? Le soy sincero, lo quiero de corazón. Bueno, normal, pero según lo calculado por lo que ya se conoce, lo más probable es que no va a ser mañana tampoco, ¿no? Pero en el tiempo sí puede pasar lo que estamos mencionando.
9: Claro, tal vez puede hacer durante este quinquenio que ella va a tener. Quién sabe, en el 2028 o 2027 pueda suceder ese momento que usted menciona. Pero si decidir ese momento, creo que yo no tendría, como quien dice, ningún problema. Creo que yo estaría así tranquilo si será eso lo que usted supone. Si otros fujimoristas se han apostado por ella, tal vez usted alce en su voz, se den cuenta que cómo es posible que nos haga esto y eso que hemos votado por ella, ¿no? Tal vez quiero que tal vez eso digan. Pero yo creo que no, yo simplemente voté por ella nada más por simpatía, nada más. Es como, por ejemplo, cuando fue gobernadora arequipeña Yamil Osorio, más allá de sus propuestas, yo voté por ella por su apariencia, ¿no? Cuando ella tenía 28 años en el 2014, cuando estaba ahí en campaña electoral. Cuando tenía pues 28 años. Entonces quiero que por ese momento, por ese motivo, yo he votado por la Keiko. Bueno, si será eso lo que te dicen, yo quiero que yo no me voy a desesperar, me voy a sentirme, uff, a la carambola, ¿cómo es posible que voté por ella?
8: Deposité mi voto volcánico.
9: No, de ninguna manera, creo. Nada más quiero se aceptará nada más el momento, luego pasa eso y como que las cosas no sucedieron y así volcánicamente. Entonces, ya finalizando mi intervención volcánica, entonces creo que, pero más allá de no estar pensando en cosas así que pueda hacer que suceda o no, pero disfrutemos, ¿no? Ahora que creo que hay en la
5: pantalla, yo quiero eso de 41 minutos.
2: Pero parece que a muchos de los oyentes no les gusta que usted diga disfrutemos. Dice, estamos en crisis con un gobierno que no nos agrada y nos pide disfrutar. Bueno, aunque hasta cierto punto, amigos oyentes, disculpen, señor Volcánico, si es bueno dentro de lo malo que pueden estar experimentando, disfrutar un poco, ¿no? O sea, claro. ¿Quién no quiere tomarse un ponche o una diana, no sé, un día 14 por la noche? Cosas así, claro. ¿No? O sea, tampoco no podemos autotorturarnos o automartirizarnos eso, pensando demasiado en algo que nos parece mal.
9: Usted lo ha dicho, creo que no hay que, como quien dice por ahí, autoflagelarnos con las tristezas o con los problemas que se van a vivir más adelante. Creo que no, ¿no? Porque ahora que dice el caballero compatriota que dice que un desafío, yo lo debato al volcánico en la Plaza de Armas, yo sí acepto el reto, pero no en la Plaza de Armas ni en algún local. Que ese debate sea de altura, o sea que sea pues en la cima del volcán Misti, ahí yo lo debato al compatriota, que es que se anima a subir.
2: Oiga, ¿qué sería ese debate? Lo vería medio mundo.
9: Claro, entonces yo creo que si el caballerito compatriota se cansa en la subida, yo con muchísimo gusto yo le voy a cargar hasta la cima, en mi espalda le llevo
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9: Debatamos, ¿no? Gracias.
2: Eso sí, no se lo creo. Muchas gracias. Está bien para alegrarse. Amigos oyentes, un luchador social no es aquel que todo el tiempo está serio. Que yo lo sé, muchos piensan eso erradamente, ¿no? Que el luchador social no sabe reírse, o no sabe escuchar música romántica, o música bailable, o que no, de parte, si es que, por supuesto, no es un hermanito muy fiel al aspecto bíblico, no, de parte, tomando una cervecita, por ejemplo, ¿no? Cuidado, y el distraerse un ratito no quiere decir abandonar la lucha, no me confundan. Muchos están diciendo, ya mira, Tejada está invitando a la distracción igual que el volcánico. No, pues amigos, Tejada es de aquellos que tiene un pensamiento muy fuerte al respecto del sistema. Yo mentalmente debo ser uno de los más grandes opositores a este sistema, pero saben que estoy aprendiendo a pensar con estrategia. A veces uno tiene que dejar la motivación de lado, ese calorcito que yo miren, yo sí soy a veces muy colérico, incluso un poquito impulsivo, quiero hacer las cosas de inmediato. Pero uno tiene que aprender muchas veces a a controlarse y dominar el momento y decir, todavía no puedes hacer el ataque. Espérate, espera el momento adecuado. Espera hallar puntos débiles. Porque hay muchos que quieren mandarse con todo, pero van al suicidio. No, y eso no es. Y también a veces, cuando uno está muy saturado por esa indignación, porque uno la siente, tampoco no es para que todo el tiempo digas, solo hay que pensar en la lucha, nada más importa. Estás como los hermanos que son religiosos y que muchas veces son criticados por la propia gente que hace la lucha, cuando estos hermanos dicen, ¿qué lucha social? Ni lucha social. Esa es cosa del mundo. Nosotros solo pensamos en Dios. Hay que pensar en Dios, no en el mundo. También se aíslan, se ponen en su burbuja. Pues a veces nosotros cometemos lo mismo, ¿no? Pensamos que la vida solo es hablar de la lucha social. Estamos en esa burbuja y ni siquiera nos damos tiempo para esparcir la mente, por decirlo así. Yo creo que hay momentos para cada cosa. Es más, a veces cuando nos energizamos, 11, cuando tomamos oxígeno,
1: 45 minutos.
2: Resulta que en el futuro nuestra lucha es más efectiva porque no la hacemos con agotamiento mental. La hacemos frescos. Quizás algunos no estén de acuerdo conmigo, pero por lo menos yo pienso así, ¿eh? Y reitero, a una persona que no está de acuerdo con tu posición, no puedes mandarle los argumentos de frente. Tiene que ser poco a poco, porque si no, va a poner su escudo y ni siquiera te va a escuchar. Hay que aprender todo eso. Llamada telefónica 251876 a la persona que está en línea. Muy buenos días, Libre Expresión.
10: Buenos días, ¿eh?
2: Buenos días.
10: Pues. Gracias. Quería darle la idea del señor volcánico en Tacanaco, en la cumbre de México, el señor Carlitos, creo. En Tacanaco vale todo. Dos. Momentos antes usted dijo que dicen que es renegón. Yo también he oído que usted renega mucho contra Keiko por las puras vainas. Todo el día renega contra Keiko. He oído decir a la gente. Gracias.
2: Ah, correcto. No debo renegar contra Keiko. ¿Saben qué puedo hacer con Keiko? Como yo tengo discapacidad visual muy baja, puedo imaginarme a Keiko como yo deseo. Y así no voy a renegar tanto. Llamada telefónica 970-616-897 a la persona que está en línea. Muy buenos días, Libre Expresión.
11: Buenos días,
2: ¿cómo está?
11: Sí, escuché al volcánico retar a ciertas personas. Yo sé que es un florero, o de repente me estoy equivocando, es un valiente volcánico. Yo sí les reto, o le acepto el reto de un debate, pero no en el MISTE, no en su casa, sino ahí en Radio Metropolitana. ¿Qué te parece, volcánico? ¿Aceptas o te chupas? O la otra alternativa, como dijo el señor que me antecedió, un tatanacu ahí en el puente de fierro. El que cae, cae. ¿Qué te parece, volcánico, ese reto? Nada más, señor, que está dicho.
2: Muchas gracias, amigos oyentes. Ah, me alegran la vida, sinceramente. Vamos al 251876 de la persona que está en línea. Muy buenos días, Libre Expresión. Buenos días, está al aire.
12: Está al aire. Aló.
2: Sí, buenos días.
12: Buenos días, señor Tejada, disculpe. Pagué la máquina en una bulliaca. Mire, señor Tejada, el anterior amigo Fujimorista nos quiere pasear, Tacanaco. Mire, amigo de los cerros, yo quiero el usted, nada de golpe. Usted dice que es pasivo, paciente. No, a mí no me van a pasear que al Mistina, yo lo quiero en la radio, al señor que lea para un debate y su persona. ¿Podrás? Yo le he escuchado hablar al señor, con todo respeto, creo que es cerronista. Ya. Bueno, su problema de cada uno. Te va a ganar un debate, ¿entiendes? Es por gusto. Es que tengo que disimular. Arrasa el volcán, mi... No, son cojudes.
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12: El Fujimorista también ahí. Tacanaco. No tonté. Sabes que el volcánico está perdido. Está en nada.
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12: En nada. Mire, señor Tejada. A veces, por ejemplo, en mi persona, es un renegón el anterior Fujimori.
13: a ustedes fujimoristas les molesta que le hagan recordar todos los antecedentes del partido fujimorista. Ministros fujimoristas,
14: 11,
13: vayan y chanquen en la mesa. Cuando
14: minutos.
13: El burro estaba, entraba un ministro, no le da alimento a su esposa, no pagó el baño, no pagó la luz, no puede ser un... Y ahora no los escucho. Sus ministros, tremendos antecedentes, díganme, no dicen nada. Eso uno reniega. No es porque sea un renegón, un comunista, no, un renegado. No se pasen, Tayente. Ustedes nos quieren agarrar de tontos. Ahora el señor anterior se ha vuelto, el señor Cerro Colorado, el fujimorista, se ha vuelto ahora respetuoso. Cree que uno no se da cuenta. Tengo sexto grado, amigo fujimorista. A mí no me vas a engañar. Estamos. Ahora sí hablas con respeto. Señor, usted renegó. ¿Por qué uno reniega? Porque ustedes hacen para los tontos. Los tontos. ¿Quién está gobernando? ¿Quién gobernó hace 15 años? Ahora ya no habla de la historia. Que a la izquierda, derecha. La verdad, eso de ustedes reniega, ¿no? A veces, pero no ganamos renegando nada. Ahora quiero las promesas. Las promesas. ¡Ojo! Tengan cuidado las personas que saben razonar. Porque está pidiendo al Senado o al Congreso para hacer sus leyes. Que le den esa capacidad para que ella pueda hacer sin permiso de ellos. Ojo, ahí vamos a ver la viveza. Ahí sí van a despertar del sueño. Y ahora, ante todo, este señor de los cerros, yo voté porque la Yamil era 28 añitos. Que tú no sabías que ahí el pendejo del abuelito Guillén, que tenía que ver, le dolió la traición a Guillén cuando se fue con a Moquegua, con Vizcarra, o no sabe. El incendio, ya no te recuerdas el incendio que ocurrió en la región. Pero eso es lo que a mí me molesta. O de la mamá que estaba implicada en transportes, que se iba a sentar un banquito y cobraba. ¿Quién está desaparecido hasta ahora? ¿Apareció o no? El amiguísimo Yamila y mamita. Esa vez les ocultamos, francamente. Bueno, de ti es un debate cero. Disimula, vamos al volcán. Si eres bien hombrecito, sabes debatir, vamos a la radio con el señor. Y listo. Nadie te va a darte respeto o te van a agarrar a golpes, porque hay ganas de agarrarte a golpes. Pero no. Si quieres, yo voy. Yo te protejo para que no te hagan a palazos. Bueno, yo te protejo. Vas. Y con el señor. Yo mismo me pongo en el centro. Nada de pelear, neutral. Debatan delante del señor de la radio. Yo me pongo en el centro. Nada de pelear, porque por mí yo te agarro. Pero no. Por respeto al señor Tejada. Debatan los dos. Quiero ver. No vas a poder. Te haces pipí porque no sabes debatir. Gracias.
2: Correcto, sería interesante, ¿no? Debates ciudadanos, ¿por qué no? El medio de comunicación está para fomentar democracia, para fomentar estas cosas, claro que sí. ¿Quién dice que no? ¡Aprovechémoslo! Para eso está el medio. No es una cosa descabellada. Llamada telefónica a la persona que está en línea. Muy buenos días, Libre Expresión.
15: Estimado.
2: Sí, ¿cómo está?
15: Buenos días, ya. Qué triste, ¿no? Por fin, sacando cuenta el loquillo, que su padre, no sé qué nombre le haya puesto, el Pancracio, Anastasio. También es bueno, ¿no? Pancracio.
14: 53 minutos.
15: Así para el público es algo para burlar. Hay un congresista con un nombre medio raro, no recuerdo. Este sinvergüenza dice, no, en el 2014 votó por Yamula, le dice el queridísimo Filo. ¿Cuántos años tenía cuentos ahí? ¿12 años ya está mirando curvas? Por favor. Sácame la cuenta si tenía 12 años, saca tu cuenta para que tenga 24, no puede. Si ya votaba, tenía 18, ¿cómo va a tener 24? No, eso es un veje tonto. Por eso, como dice el dicho, va pasando los años, todo lo que has aprendido te vas olvidando. O sea, este es sinvergüenza. Por eso que no recuerda nada lo de la demoníaca. Por otra parte, me alegra. Él estaba, ¿no?, enfocando a Satanás. ¿Cómo se le fue su abue tonto? Y ahora sigue nomás enfocando a la satánica. Vas a ver, si todavía tienes madrecita, también se te va a ir. Así uno tras uno. Porque irse al lado de Satanás es algo donde, pues, tú tienes que hacer todo lo que, ¿no?, está de acuerdo él, la maldad. Ahora, mira, estimado, ¿cómo que dice, no?, que la satánica, que sí. Yo no sé qué se alimenta. Mira todo lo que está haciendo ahora, nomás desde el 28 la loca la han nombrado. ¿Y esta satánica cómo ingresa? ¿Cuántos somos, Queen, en el Perú? Saca tu cuenta. Supongamos, no, mira, hay que redondearle de 2.705 millones, creo que dijo que ganó, ¿no?, en primera. Ahí nomás uno analizando, no es que ganó, ellos sacan para que en el Congreso ella cope todo. Entonces, pues, volca tonto, ¿cómo no te vas a darte por cuenta? Y ahora mira ahí, al coparlo, ¿qué hacen? ¿Sí o sí quieren sacarla a que gobierne? ¡No! Ella es dueña, pues, de medio Perú, ya se puede decir, ¿así? O decir también, ella tiene que pagar favores, pues, a los grandes capitalistas, con todo el arreglo que está haciendo. Ahora mira, desde Estados Unidos, ¿qué están guiándole, pues? ¿A poco, estimada Tesarita, por qué no nos explicas de, como dijeron, las Américas, algo así que he escuchado ayer, una rayita nomás, pues? Porque a veces cuando uno está yendo con la rayita, cierto lugar por acá, por Yanaguara, ya no hay línea. Y hasta el Avelino, como que, uy, se opaca, o así, no, así, silenciado, ¿ya? Y otra cosita. Mira, como que te voy diciendo, estimado... Ay, mira, yo olvidé tu nombre. Debe ser miserable, ya, mentira. No sé. ¿Sabes qué?
2: No sé, yo creo que te olvidas de mi nombre, que es otra cosa.
15: Ya me acordé rapidito, ya, Tejadita. Mira, te voy a decir, sábados y domingos, porque pues no nos repites todo lo que has hablado toda la semana. Es que a veces, mira, la música, ¿a poco me encantó? Las músicas también, yo estoy escuchando, hay una música bien bonita de Do Alma, creo que... ¡Qué pata!
2: Es que no escuchas el domingo la radio de 8 a 10. Pues ahí se repite lo que hablamos en la semana.
15: Ay, pero esa hora está hablando, pues, ya sabes dónde estoy. ¿Cómo que? ¿Por qué esas horas también no las puedes hablar? 710,
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15: Pues, ya, mentira. ¿Sabes qué? Escuchan la música bien rica. Como si también, no está bien la musiquita, pero... Como que, a ver... Como que no me gusta el rezo. Ay... Me asquea porque en todas las emisoras
16: 11, 57 minutos.
15: Como que nos quieren, ¿no? Como decir, no, no tengas nadita y mire el cielo como te espera. Ese es tu cuento para los toronjiles. Y ellos, como que mira la satánica, tanto dinero, no he estudiado nada hoy, volca tonto, date cuenta ahí tú. También de repente tienes dinero y no haces nada, mira. Ay, deja de esto, quiero pelear. ¿Qué costaba el Cienan antes? Yo lo escucho todos estos días. Ay, cómo me alegro esas veces que estaba ausente, no estaba en la emisora. Era algo limpio la emisora. Y sale diciendo, se murió mi abue tonto. ¿Cómo no? Lloraba, dice. Reclamaba también al señor, debe reclamar al Satanás, porque el señor ya te borró de su lista. Y es que, yo soy bien creyente, ya voy a decir. Casi diría si existiera. Mira. Y otra cosita que te puedo decir, que está lindo. Ah, que estaba diciendo, ¿no? Mira que me está distrayendo mi gato. Mira, los sábados, pues, y domingos, no se te escucha nada, sí, pero debes estar trabajando, ¿no? Pero deberías de... Así, ¿no? Que repetías del queridísimo Guarambí, tampoco la vanichita no está, pues. ¿De quién también quisiera que repitas? De ti también, pues, lo que hablas. ¿A poco lo que dijiste ayer? Qué triste, ¿no? De los perros. Yo también, yo ahí en Sabandía, yo cuántas veces le digo que encierre su perro, ¿no? Ah, a mí también casi me muero una vez, pero... Una vez, mira, yo...

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Nos reencontramos en la próxima edición. Muy buenos días.

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12: 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Cordiales saludos, hoy es martes 4 de agosto. Este jueves 6 es feriado nacional por la batalla de Junín. Soy Hugo Almanza, bienvenidos a la información. El departamento de Lima fue fundado el 4 de agosto de 1821, según decreto promulgado por el protector del Perú, general don José de San Martín, que ordena de forma interina su creación, antes Intendencia de Lima y posteriormente el departamento de la capital. En Umbral Perú, titulares. Atención, el Poder Judicial de la Libertad condenó a César Acuña a un año y medio de prisión suspendida, al hallarlo culpable del delito de violación a la libertad de trabajo. Se le imponen reglas de conducta y el pago de 97.377 soles al hijo de la maestra agraviada, ya fallecida, Flor Saldaña Plasencia. Tras frustrarse la segunda sesión del Consejo de Ministros por desacuerdo del gabinete con el contenido del pedido de facultades, se posterga para mañana la sesión para revisar el documento. Umbral Perú, noticias de verdad. Hoy día del juez peruano.
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12: Bancadas de oposición denuncian que han recibido oficinas mal acondicionadas en el Congreso, sin baños, con paredes en mal estado. La bancada más afectada es Obras, que denuncia hacinamiento en el despacho de cada uno de sus 14 diputados. La senadora Mirta Vázquez de Ahora Nación ha sido ubicada en una azotea que era considerada inhabitable, con techo de calamina y sin baño. En tanto, el fujimorista Arturo Alegría dijo: el que se está quejando puede utilizar los gastos de instalación porque para eso se les dio. Seguro esperan oficinas en Miraflores o San Isidro, manifestó. Con Umbral, vuelva a sentirse bien informado. Hoy aniversario de creación del distrito de Ate. Atención, el PRONAVEC dará a conocer hoy martes 4 de agosto la relación de más de 200 nuevos beneficiarios de Beca Perú 2026. Los seleccionados deberán aceptar la beca virtualmente entre el 5 y el 11 de agosto para acceder a los beneficios académicos en las diversas carreras profesionales. Alerta, vecinos de Santa Anita, hoy corte de agua por sectores, anuncia SEDAPAL. 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Hoy día nacional de la sopa seca, sopa chola y sopa bruta. Atención postulantes, la UNI amplía hasta mañana miércoles 5 de agosto las inscripciones a su examen de admisión.
14: 12:09.
12: Lideresas indígenas anuncian que denunciarán ante la Comisión Interamericana de Derechos Humanos las permanentes amenazas que reciben por parte del narcotráfico, la minería ilegal, la tala y el tráfico de tierras en sus territorios de la Amazonía. 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Noticias nacionales. Hoy aniversario de fundación de la ciudad de Huancavelica. Hoy aniversario de fundación de la ciudad de Yungay en Ancash. Hoy festividad de Santo Domingo de Guzmán en Palca, Junín, en Ticaco, Tacna y en Olmos, Lambayeque. Alerta, según el Senami, la temperatura diurna seguirá en aumento hasta mañana miércoles 5 de agosto en 16 regiones de la costa y sierra. Más desprestigio, comandante FAP Manuel Rodríguez Barrera fue detenido por usar una camioneta del Estado para ir a una discoteca en Chiclayo. Fue capturado en flagrancia al interior del local con botellas de licor en su mesa. 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Notas del exterior. Esta es la Semana Internacional de la Lactancia Materna. Hoy en Colombia, Día del Periodista. Atención, México y Japón crean un grupo para reforzar sus lazos económicos en medio de la tensión comercial. El presidente argentino Javier Milei vuelve a acusar a Lula da Silva de ladrón y también lo llama corrupto. La historia de la fecha, que ocurrió un 4 de agosto, 1891, muere en Arequipa José Casimiro Ulloa, médico y periodista. 1975, varios políticos y periodistas peruanos, entre ellos dirigentes nacionales del APRA y articulistas de la revista Marca, son deportados por el gobierno militar. La frase de hoy: aquellos que no se mueven no notan sus cadenas. Síguenos y comenta, recuerda, lo que es útil se debe compartir. Soy Hugo Almanza, en Umbral Perú.
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0: 12. 53 minutos.
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0: 12, 57 minutos.
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13 minutos. 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

0: 37 minutos.
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0: agua abarca desde Cayoma hasta la provincia de Castilla.
1: 3:01.
0: En el majestuoso vuelo del cóndor, puedes adentrarte en el Valle de los Volcanes, que posee alrededor de 30 conos volcánicos. Su intensa actividad volcánica de hace 1 millón de años ha creado un paisaje único de lava basáltica solidificada, similar a un paisaje lunar. Cultura viva en Puebla.

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11: 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Cordiales saludos, hoy es martes 4 de agosto. Este jueves 6 es feriado nacional por la batalla de Junín. Soy Hugo Almanza, bienvenidos a la información. El departamento de Lima fue fundado el 4 de agosto de 1821, según decreto promulgado por el protector del Perú, general Don José de San Martín, que ordena de forma interina su creación, antes Intendencia de Lima y posteriormente el Departamento de la Capital. En Umbral Perú, titulares. Atención, el Poder Judicial de la Libertad condenó a César Acuña a un año y medio de prisión suspendida. Al hallarlo culpable del delito de violación a la libertad de trabajo, se le imponen reglas de conducta y el pago de 97.377 soles al hijo de la maestra agraviada, ya fallecida, Flor Saldaña Plasencia. Tras frustrarse la segunda sesión del Consejo de Ministros por desacuerdo del gabinete con el contenido del pedido de facultades, se posterga para mañana la sesión para revisar el documento. 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Hoy día del juez peruano. Pese al gasto millonario que se realizó, bancadas de oposición denuncian que han recibido oficinas mal acondicionadas en el Congreso, sin baños, con paredes en mal estado. La bancada más afectada es Obras, que denuncia...
13: 3:05
11: ...de sus 14 diputados. La senadora Mirta Vázquez, de Ahora Nación, ha sido ubicada en una azotea que era considerada inhabitable, con techo de calamina y sin baño. En tanto, el fujimorista Arturo Alegría dijo: el que se está quejando puede utilizar los gastos de instalación porque para eso se les dio. Seguro esperan oficinas en Miraflores o San Isidro, manifestó. Con Umbral, vuelva a sentirse bien informado. Hoy aniversario de creación del distrito de Ate. Atención, el PRONAVEC dará a conocer hoy martes 4 de agosto la relación de más de 200 nuevos beneficiarios de Beca Perú 2026. Los seleccionados deberán aceptar la beca virtualmente entre el 5 y el 11 de agosto para acceder a los beneficios académicos en las diversas carreras profesionales. Alerta, vecinos de Santa Anita, hoy corte de agua por sectores, anuncia CEDAPAL. 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Hoy día nacional de la sopa seca, sopa chola y sopa bruta. Atención postulantes, la UNI amplía hasta mañana miércoles 5 de agosto las inscripciones a su examen de admisión. Ante la indiferencia del gobierno, lideresas indígenas anuncian que denunciarán ante la Comisión Interamericana de Derechos Humanos las permanentes amenazas que reciben por parte del narcotráfico, la minería ilegal, la tala y el tráfico de tierras en sus territorios de la Amazonía. 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Seguimos creciendo, llegamos a Pisac por Radio Quitamayu, a Puno por Cadena Radial Los Andes, a San Martín por Radio Tocache, a Islay Arequipa por Radio Escarabajo, a Carhuaz Ancash por Radio Jaimar y por más de 100 emisoras a todo el país. Noticias nacionales. Hoy aniversario de fundación de la ciudad de Huancavelica.

0: Hoy aniversario de fundación de la ciudad de Yungay en Ancash. Hoy festividad de Santo Domingo de Guzmán en Palca, Junín, en Ticaco, Tacna y en Olmos, Lambayeque. Alerta, según el Senami, la temperatura diurna seguirá en aumento hasta mañana miércoles 5 de agosto en 16 regiones de la costa y sierra. Más desprestigio, comandante FAP Manuel Rodríguez Barrera fue detenido por usar una camioneta del Estado para ir a una discoteca en Chiclayo. Fue capturado en flagrancia al interior del local con botellas de licor en su mesa. 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Notas del exterior. Esta es la Semana Internacional de la Lactancia Materna. Hoy en Colombia, Día del Periodista. Atención, México y Japón crean un grupo para reforzar sus lazos económicos en medio de la tensión comercial. El presidente argentino Javier Milei vuelve a acusar a Lula da Silva de ladrón y también lo llama corrupto. La historia de la fecha que ocurrió un 4 de agosto, 1891, muere en Arequipa José Casimiro Ulloa, médico y periodista. 1975, varios políticos y periodistas peruanos, entre ellos dirigentes nacionales del APRA y articulistas de la revista Marca,
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0: juzgados por el gobierno militar. La frase de hoy: aquellos que no se mueven no notan sus cadenas. Síguenos y comenta, recuerda, lo que es útil se debe compartir. Soy Hugo Almanza, en Umbral Perú. Vive la noticia.
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33 minutos. 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

La intensa actividad volcánica de hace 1 millón de años ha creado un paisaje único de lava basáltica solidificada, similar a un paisaje lunar. 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

0: Hola, hola, un gusto enorme nuevamente reencontrarnos aquí en Radio Escarabajo y envolvernos con toda la música que hoy hemos traído. Hoy tendremos otro especial junto con la voz de Donna Summer, la reina de las discotecas.
1: 4:09.
0: Y otra de las agrupaciones que también hizo furor en los 70, nada menos que Bonnie M. Hoy conoceremos algo más de su música en esta super edición. Música en acción con todo el poder de la música. Yo soy Jaime Velázquez y los acompaño con estos grandes especiales. En este gran inicio ahí estaba Donna Summer con Cosa Caliente. Y ahora el turno para Bonnie M. Comenzamos.

Hoy conoceremos un poquito más de Bonnie M, una de las agrupaciones que hizo furor en los 70. Ahí estaba con Ríos de Babilonia. Y como también Donna Summer, una de las grandes artistas que naciera en Boston, en el seno de una familia cristiana donde comenzó su carrera musical en el coro de iglesia. Hoy está junto con nosotros la reina de las discotecas, Donna.

0: 4, 17 minutos.
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la reina de las discotecas. Ahí estaba Donna Summer con Ovni Radio. En la radio. Y aquí en Música en Acción, con todo el poder de la música, conocemos algo más de Donna Summer, artista que nos encantó en la década de los 70, 80. A los 18 años se mudó a New York para participar en el musical de Broadway y luego se estableció en Múnich, Alemania, para continuar su carrera teatral. En 1971 lanzó su primer sencillo en Europa y atrás casarse con Helmut Sommer. Adoptó su apellido de forma artística. De ahí nace Donna Summer. Continuamos. Ahora el turno para Bonnie M.

0: Y esta es una de las grandes producciones realizadas por Bonnie M.
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0: Lo escuchamos, lo disfrutamos en este domingo. En Música en Acción.

hoy vamos a seguir conociendo un poquito más de la vida de esta talentosa artista Donna Summer. Ella se une con su productor Giorgio Moroder y la lleva al estrellato, a la música disco, con canciones que ya ustedes van a escuchar y están disfrutando en este gran especial. Quien es el productor de todo lo que hizo Donna Summer es nada menos que Giorgio Moroder. Es uno de los grandes músicos que viene desde Italia. Continuamos porque aquí está el especial de Donna Summer y Boney M.

0: Linda canción desde Donna Summer, la reina de la discoteca, aquí en Música en Acción. State of Independence.
1: 4:29.
0: Vamos a continuar conociendo un poquito más de esta gran artista que nos dejó valiosa música. Ganó 5 Grammys, e incluido el Salón de la Fama y también el Salón de la Fama de Rock and Roll. Continuó lanzando grandes éxitos en la década de los 80 y en forma especial se convirtió en la primera artista afroamericana en tener un video musical rotando constantemente en la MTV. También se involucró en la pintura, escribió libros, fue productora, mostrando su faceta muy especial que tenía esta gran artista, Donna Summer, que la tenemos aquí en Música en Acción.
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0: Bonnie M con Ma Baker.
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0: Y en este domingo disfrutando de estos grandes especiales de música disco y para culminar, Donna Summer murió el 17 de mayo del 2012 a los 63 años debido a un cáncer de pulmón. Se creía que el cáncer pudo haber sido causado por la explosión a humo tóxico y polvo de los tanques de 11 de septiembre, ya que residía cerca de la zona donde hubo el atentado. ¿Se acuerdan del atentado? Justamente cerca de ese atentado vivía Donna Summer, y ahí es donde le ocasiona a ella este cáncer que culminó con su vida este 17 de mayo del 2012. Así culmina algo de la biografía, algo de lo que sabemos de esta gran artista, Donna Summer.

0: 4:41.
1: Hoy junto con Jenny Ticona de la sala de sonidos y todo el equipo siempre de programación aquí en Radio Escarabajo, poniéndonos toda esta maravillosa música que traemos para ustedes domingo a domingo, evocando el lejano y cercano pasado. Música en acción.

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Julie, aquí estaba este hitazo musical que seguramente ya se vino a su memoria. The Bosch Hodge, Julie. Antes estuvo Neil Sedaka con O'Carroll. Grandes hits musicales del ayer, aquí en Música en Acción. Turno para Denis Rusos, Conquistando tu Corazón.

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bellísimas canciones para ustedes. Y ahí estaba Nicola Di Bari con el último romántico. Lindas canciones en Música en Acción.

0: 4:57 minutos.
1: Como llegando al final de todo esto, de Música en Acción. Gracias por estar junto con nosotros. Yo soy Jaime Velázquez, junto con Jenny Ticona. Nos vamos hasta la próxima edición. Y nos vamos junto a Richie Valen, La Bamba. Hasta la próxima.

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1: Relájate, disfruta, 9 minutos,
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Sigamos con lo mejor de los 80s y 90s aquí en La Máquina del Tiempo. Habla para ti, Cherry Fernando.

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No lo olvides, estamos a las 8 de la mañana y también a las 5 de la tarde. Seguimos retrocediendo en el tiempo.

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1: Hoy nuestro invitado es Rod Stewart. Sir Rod Stewart es uno de los cantantes británicos más exitosos de la historia del rock y el pop. Nació el 10 de enero de 1945 en Londres y se hizo conocido a finales de los años 60 como integrante de la banda Faces, aunque rápidamente alcanzó fama internacional gracias a su carrera como solista. Poseedor de una voz áspera y distintiva, Stewart destacó por fusionar rock, pop, folk y rhythm and blues. Durante la década de 1970 logró una serie de éxitos mundiales, consolidándose como una de las figuras más populares de la música británica. En los años 80 renovó su sonido con temas de estilo pop rock que dominaron las listas de popularidad. Su capacidad para adaptarse a diferentes épocas le permitió mantenerse vigente durante varias décadas. A lo largo de su trayectoria ha vendido más de 120 millones de discos en todo el mundo, convirtiéndose en uno de los artistas más exitosos de todos los tiempos. En 2016 fue nombrado caballero por la monarquía británica por sus aportes a la música, pasando a ser conocido oficialmente como Sir Rod Stewart. Con una carrera que supera los 6 decenios, Rod Stewart sigue siendo una referencia del rock y el pop internacional, reconocido por su inconfundible voz, su carisma en el escenario y un repertorio que ha marcado a varias generaciones. ¿Escuchas las canciones? ¿Crees que soy sexy? Y Jóvenes Turcos.

0: 45 minutos.
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0: así llegamos al final de este recorrido en la máquina del tiempo. Gracias por acompañarnos y ser parte de este viaje musical que nunca pasa de moda. Recuerda que volvemos a encontrarnos a las 8 de la mañana y a las 5 de la tarde de lunes a sábado, siempre por Radio Escarabajo en los 106.9 FM y en todo el planeta vía internet. No te desconectes porque la música continúa y el tiempo sigue girando. ¡Hasta la próxima!
1: Cinco, 53 minutos.

0: El ángel del Señor anunció a María, y ella concibió por obra y gracia del Espíritu Santo. Dios te salve María, llena eres de gracia, el Señor es contigo. Bendita tú eres entre todas las mujeres, y bendito es el fruto de tu vientre Jesús. Santa María, Madre de Dios, ruega por nosotros, pecadores, ahora y en la hora de nuestra muerte. Amén. He aquí la esclava del Señor.
1: Y un minuto.
0: Hagas en mí según tu palabra. Dios te salve María, llena eres de gracia, el Señor es contigo. Bendita tú eres entre todas las mujeres, y bendito es el fruto de tu vientre Jesús. Santa María, Madre de Dios, ruega por nosotros, pecadores, ahora y en la hora de nuestra muerte. Amén. Y el Verbo de Dios se hizo carne, y habitó entre nosotros. Dios te salve María, llena eres de gracia, el Señor es contigo. Bendita tú eres entre todas las mujeres, y bendito es el fruto de tu vientre Jesús. Santa María, Madre de Dios, ruega por nosotros, pecadores, ahora y en la hora de nuestra muerte. Amén. Ruega por nosotros, Santa Madre de Dios, para que seamos dignos de alcanzar las promesas y gracias de nuestro Señor Jesucristo. Amén. Oremos. Infunde, Señor, tu gracia en nuestros corazones, te lo suplicamos, a fin de que, conociendo por el anuncio del ángel la encarnación de Jesucristo tu Hijo, por los méritos de su pasión y muerte en la cruz, lleguemos a la gloria de la resurrección. Por el mismo Cristo nuestro Señor. Amén. Gloria al Padre, y al Hijo, y al Espíritu Santo, como era en el principio, ahora y siempre, por los siglos de los siglos. Amén. Gloria al Padre, y al Hijo, y al Espíritu Santo, como era en el principio, ahora y siempre, por los siglos de los siglos. Amén. Gloria al Padre, y al Hijo, y al Espíritu Santo, como era en el principio, ahora y siempre, por los siglos de los siglos. Amén.
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1: 5 minutos.
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1: 6:17.
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2: 6:33 minutos.

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Hoy también hemos traído a nuestra programación al grupo Menudo. Menudo, la legendaria banda juvenil puertorriqueña, marcó un antes y un después en la música pop latina. Con su energía contagiosa y éxitos como Súbete a mi moto, Claridad y Quiero ser. Este grupo revolucionó la música juvenil de los años 80 y lanzó la carrera de estrellas como Ricky Martin. Con su mezcla de frescura y talento, Menudo se convirtió en un fenómeno internacional que aún sigue resonando en los corazones de sus fans. Hoy lo volvemos a recordar. Menudo, la legendaria banda juvenil puertorriqueña, con ustedes.

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1: Seis, 57 minutos.
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Colca, pero seguro no sabías que forma parte de uno de los 7 geoparques mundiales de la UNESCO aquí en Latinoamérica, donde se alcanzan profundidades de aproximadamente 3.400 metros, más del doble que el famoso Gran Cañón del Colorado en Estados Unidos. El Geoparque Colca y Volcanes de Andagua abarca desde Cayoma hasta la

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6: 7:01.
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